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1: La Unión Europea refuerza protocolos sanitarios tras nuevos casos de antivirus en Europa. Hacienda destaca que la deuda pública de México se financia principalmente con mercado interno. Expo Proveeduría Morelos 2026 fue inaugurada en la capital. El secretario de Turismo de Cuernavaca, Marco Suárez, destacó que la exposición fomenta alianzas estratégicas y crecimiento económico regional. El gobierno de Morelos impulsa la modernización del transporte público. Entre las acciones, destaca la creación de una escuela de operadores y una comisión de seguimiento para supervisar la modernización del sector. En noticias de ciencia, el telescopio James Webb presentó el mapa más detallado del universo temprano, revelando cerca de 800.000 galaxias y estructuras formadas apenas 1,000,000,000 de años después del Big Bang. Soy Mariana Estrada y te invito a mantenerte informado en nuestras noticias, naturalmente, en Radiorama Morelos.
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Hola, ¿qué tal? Muy buenas noches. Bienvenidos al mundo de las motos y los autos. Soy Oscar Valles, el Baza. Hoy está con nosotros el buen Bruno Díaz. Así que no te pierdas la revista radiofónica con los mejores temas del mundo motor. Mientras tanto, yo me subo a mi motocicleta y arrancamos.

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1: Arrancamos ya en una emisión más de On The Road, el mundo de las motos y los autos. Y fíjense que tenemos buenos temas porque resulta que arrancamos ya con algo muy importante que está sonando en todas las redes sociales. Y bueno, es que nada más ni nada menos que el pasaje va a subir de 10 pesos a 13 pesos, esto para el primero de julio. Pero según las autoridades están comentando que hay algunos acuerdos y que incluyen la renovación de unidades y también el cobro digital, que lo veo muy difícil esto del cobro digital, también capacitación a operadores y sobre todo el impulso a la electromovilidad. Ahora, pues hay muchas versiones encontradas, hay gente que sí se queja demasiado sobre este tema del aumento de la tarifa, porque pues para mucha gente el servicio que dan nuestros pilotos de Rush, pues no es tan bueno, sobre todo con los mayores de edad, porque no les hacen la parada, inclusive pagan con tarjeta y se molestan, no quieren cobrar lo que es el 50%, entonces pues todo esto hace que la gente entre en molestia. Aparte me ha tocado ver algunos pilotos que les encanta discutir con las mujeres, con las señoras, qué bárbaros. Bueno, esperemos que todo cambie, que todo sea para mejorar, y nosotros pues no nos queda de otra más que contribuir con este aumento y esperemos que ese cambio que el gobierno, pues que el gobierno está anunciando, se lleve a cabo, lo que dicen que es sobre todo la renovación de las unidades. Ahora vámonos, porque quiero comentarles los números telefónicos de cabina, es el 777-312-4674 y el WhatsApp 777-440-1849. La página Facebook, estamos como Éxtasis Digital Cuernavaca 107.7, así que esperamos tus mensajes. Y bien, vamos con algo muy importante porque llegamos ya a los 26 años. Despertando con una sonrisa y música. 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Así que vámonos con más música. Arrancamos con esto que se llama
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Gracias a toda la gente que ya se reporta a través de Éxtasis Digital. También el número telefónico, que es el WhatsApp 777-440-1849. Vámonos con saludos. Por aquí tenemos ya al buen Gato Mítico. Y dice: feliz miércoles, ombligo de semana. Saludos al Master Baza, ya escuchando desde Temisco. Todos los amigos de Temisco, gracias por escucharnos. Y por aquí tenemos ya feliz y lluvioso miércoles, mi estimado Oscar. Ya estamos en la casa de los clásicos. Saludos al barrio de Gualupita, atentamente Jairo, gracias, un saludo por allá. Y sí, pues ya las lluvias ya nos alcanzaron, es algo que debemos tener mucho, pero mucho cuidado, sobre todo en los neumáticos. No tenemos que esperar a que pues ya casi se le vean los alambres a las llantas o las cuerdas, o que ya no tenga dibujo, porque esto es pero muy peligroso, sobre todo pues que nosotros tenemos un tramo que es el libramiento, relativamente es también carretera, y mucha gente opta por pues bajar a velocidades muy altas. Entonces imagínate con lluvia y con llantas en mal estado, ¿qué es lo que va a suceder? Bueno, tengan mucho cuidado, nada más ni nada menos que pónganse las pilas, y también con lo que es la póliza de seguros. La póliza de seguros, que es muy importante y que vamos a platicar más adelante sobre esto. Así que vámonos con más música, no te vayas.

Buena música, recuerden que estamos en la casa de los clásicos, exactamente, Éxtasis Digital 107.7, recuérdalo. Tú que vas de paso para Guerrero, para Acapulquito o algún otro lado, ten mucho cuidado, toma tus precauciones por las lluvias muy pero muy fuertes que están ya de aquel lado. Recuerda conducir

0: Botón, que es de unidades comerciales, pickups y camiones de carga. Para todos aquellos que nos están escuchando, bueno, ahí está el dato. Bien, quiero comentarles algo sobre el nombre. Fíjense que el nombre se deriva de la raíz griega y tiene un significado muy bonito porque hace referencia a la partícula fundamental de la luz, lo que sugiere velocidad, energía y tecnología avanzada. Esto es lo que significa el nombre de fotón, así que les mandamos un saludote a todos por allá. Y vamos a platicar de algo porque ellos ofrecen una gama moderna de camionetas pickups enfocadas en potencia, carga y tecnología, destacando pues una serie que va desde la B9, G7, la G9 y también la S5. Así que pues estos vehículos de origen chino se caracterizan por motores diésel turbo. Algunas opciones como 4x4 y también tenemos algunas otras versiones más recientes y una capacidad de carga aproximada de una tonelada, compitiendo ya en el segmento de las pickups. Así que vámonos a un corte, ya regresamos, no te vayas.
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2: La Unión Europea refuerza protocolos sanitarios tras nuevos casos de antivirus en Europa. Hacienda destaca que la deuda pública de México se financia principalmente con mercado interno. Expo Proveeduría Morelos 2026 fue inaugurada en la capital. El secretario de Turismo de Cuernavaca, Marco Suárez, destacó que la exposición fomenta alianzas estratégicas y crecimiento económico regional. El gobierno de Morelos impulsa la modernización del transporte público. Entre las acciones, destaca la creación de una escuela de operadores y una comisión de seguimiento para supervisar la modernización del sector. En noticias de ciencia, el telescopio James Webb presentó el mapa más detallado del universo temprano, revelando cerca de 800.000 galaxias y estructuras formadas apenas 1,000,000,000 de años después del Big Bang. Soy Mariana Estrada y te invito a mantenerte informado en nuestras noticias, naturalmente, en Radiorama Morelos.
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1: Son las 7:25.

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1: Esa rolita de los Kiss que nunca pasa de moda, aún sigue dando batalla, nos pone a temblar, a bailar y bueno, etcétera, etcétera. Así que por aquí tenemos un saludo, nos está escribiendo Isabela Ávila, dice: buenas noches, mi gran amigo Oscar, ya deleitándonos como siempre con este excelente programa. Te envío un gran abrazo, gracias, igualmente. Muchas gracias también para ti. Y quiero comentar, el número WhatsApp es el 777-440-1849. Así que vamos a platicar sobre esa cuestión de los seguros. Fíjense que existe por ahí una historia en Italia donde pues se inician esos seguros, pero obviamente no son de autos, son de objetos materiales, pero fue desde el año de 1380 y tantos allá en Roma, Italia, donde se llevó a cabo la protección de pues ese tipo de cuestiones que son materiales. Pero de ahí nos vamos hasta 1897, porque hay muchas fuentes donde nos indican que el primer seguro de automóvil se contrató en ese año, que es 1897, allá en el Reino Unido. Así que vamos a seguir con este tema. Mientras tanto, vámonos con Rolling Stones.

Estamos en la casa de los clásicos y saludamos con mucho gusto a la guapísima chica de rojo, también para Abril Morlet, muchas gracias por escucharnos. La cosa con chinos, también le mandamos un saludote, gracias. Bueno, continuamos con el tema este de los seguros, porque eso fue allá en Reino Unido, donde según la fuente indica que en el año de 1897 se da la primera póliza de seguros de automóvil. De aquí nos vamos con otro dato, porque esto nos indica que un primero de febrero de 1898 en Estados Unidos, la compañía Insurance Company, pues ellos emitieron la primera póliza de seguro de automóvil en Buffalo, Nueva York, pero esto fue a nombre de una persona X. Pero fíjense que esta póliza de seguros cubría principalmente la responsabilidad civil, daños a tercero y específicamente colisiones con los carruajes de caballos que predominaban en aquel tiempo, en aquella época. Carruajes, nombre, entonces esto de las colisiones viene ya de herencia. Pero algo también importante es que en México, pues aquí, aunque la primer compañía de seguros fue Marítimos, esto fue en el año de 1789, las pólizas de seguros llegaron mucho después, pero aquí se le atribuye como primer compañía de seguros

0: La Latino, con más de 100 años de existencia, ya dando el servicio en la póliza de seguros de automóviles, que ellos son los dueños de la Torre La Latino o La Latinoamericana. Ahí, precisamente ahí se encuentran estos amigos de seguros La Latino. Entonces, se les reconoce como una de las primeras compañías de seguros con más de 100 años. Así que ahí tenemos el dato, vámonos a corte, no se vayan.
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1: Son las 7:44.

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1: Qué buena rola escuchamos, The Doors. Y bueno, hoy es el momento de platicar de alguna marca de motos que es 100% mexicana. Por aquí le quiero mandar un saludote al buen Mario Vázquez, allá en Cuautla. Mario Vázquez, gracias por estar pendiente. Y vamos a platicar de Motos Dynamo, una marca nacional, una marca de motocicletas. Es totalmente mexicana y que fue fundada en el año 2000 allá en Jalapa, Veracruz, con el objetivo de ofrecer motocicletas accesibles, enfocándose a la importación, ensamble de motores chinos, pero con más ya de 25 años en el mercado, y se han especializado en modelos custom y de trabajo también, de baja cilindrada. Así que un saludote para ellos. Fíjense que pues tienen una gran variedad de motocicletas. A mí me gustan algunas de Dynamo porque siempre estamos tocando el tema de motos japonesas, italianas, ahora ya las motos chinas, que también pues están presentando con todo. Pero Dynamo, una marca 100% mexicana, que aquí la presentamos, aquí la tenemos con todo. Y también fíjense que su nombre tiene pues un significado que proviene de Dynamo o Dynamo, un dispositivo que transforma energía mecánica en eléctrica. Pero hay otro que esta pues tiene un significado que proviene del griego, y el significado es poder o fuerza. Yo le voy más a este, que es poder o fuerza, el significado que nos indican de Dynamo. Así que gracias a los amigos, les mandamos un saludote. Y quiero compartir contigo las líneas telefónicas, es el 777-312-4674 y también el WhatsApp 777-440-1849. Así que nos arrancamos con más música en esto que se llama
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0: que estamos en la casa de los clásicos y quiero mandar saludos para Narno Sequera, el piloto, también para Susi Conceta, saludos a la Luciérnaga y Abril Campuzano, muchas gracias por estar presentes en On The Road. Y bien, vamos a comentar que siempre sí. Dice la alcaldesa de Acapulco que siempre sí se va a realizar el Acamoto 2026. Y bueno, pues será este fin de semana allá en el puerto y mucha gente dice que se va a prevenir porque ya en lugar de una bonita celebración, esto se vuelve saqueo, se vuelve pues una especie de golpes que se dan entre ellos, hasta balazos, etcétera, etcétera. Pero bueno, la alcaldesa señala que todo mundo puede ir a Acapulco, pero advirtió que los motociclistas deberán de cumplir con la legalidad que se pide. Fíjense que se dio hace varios años, se dio que mucha gente robaba motocicletas de diferentes partes y solamente las ocupaban para trasladarse, para llegar a la Acamoto. Como se revolvían, estaban entre todas las motocicletas, era muy difícil de detectarla. Entonces, ya regresando, esas motocicletas las abandonaban. Eso se estuvo haciendo hace varios años, no sé si en este año qué vaya a suceder, porque resulta que dice la alcaldesa que sí, pues habrá muchísima vigilancia, va a tener mucha supervisión en todo esto de la zona costera para que no suceda lo mismo de siempre. Pues vamos a ver qué pasa, esperemos que sí se lleve a cabo, porque tienen que empezar a educar ya a muchos motociclistas que simple y sencillamente van a hacer destrozos por allá. Así que ya nos vamos, gracias por acompañarnos en el 107.7 de tu radio. Soy Oscar Valles El Baza, estuvo con nosotros Bruno Díaz. Y nos escuchamos el próximo viernes en punto de las 7 de la noche. Así que cuídese mucho y maneje con toda precaución. Esto fue On The Road.
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5: La Unión Europea refuerza protocolos sanitarios tras nuevos casos de antivirus en Europa. Hacienda destaca que la deuda pública de México se financia principalmente con mercado interno. Expo Proveeduría Morelos 2026 fue inaugurada en la capital. El secretario de Turismo de Cuernavaca, Marco Suárez, destacó que la exposición fomenta alianzas estratégicas y crecimiento económico regional. El gobierno de Morelos impulsa la modernización del transporte público. Entre las acciones, destaca la creación de una escuela de operadores y una comisión de seguimiento para supervisar la modernización del sector. En noticias de ciencia, el telescopio James Webb presentó el mapa más detallado del universo temprano, revelando cerca de 800.000 galaxias y estructuras formadas apenas 1,000,000,000 de años después del Big Bang. Soy Mariana Estrada y te invito a mantenerte informado en nuestras noticias, naturalmente, en Radiorama Morelos.
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3: La Unión Europea refuerza protocolos sanitarios tras nuevos casos de antivirus en Europa. Hacienda destaca que la deuda pública de México se financia principalmente con mercado interno. Expo Proveeduría Morelos 2026 fue inaugurada en la capital. El secretario de Turismo de Cuernavaca, Marco Suárez, destacó que la exposición fomenta alianzas estratégicas y crecimiento económico regional. El gobierno de Morelos impulsa la modernización del transporte público. Entre las acciones, destaca la creación de una escuela de operadores y una comisión de seguimiento para supervisar la modernización del sector. En noticias de ciencia, el telescopio James Webb presentó el mapa más detallado del universo temprano, revelando cerca de 800.000 galaxias y estructuras formadas apenas 1,000,000,000 de años después del Big Bang. Soy Mariana Estrada y te invito a mantenerte informado en nuestras noticias, naturalmente, en Radiorama Morelos.
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1: La Unión Europea refuerza protocolos sanitarios tras nuevos casos de antivirus en Europa. Hacienda destaca que la deuda pública de México se financia principalmente con mercado interno. Expo Proveeduría Morelos 2026 fue inaugurada en la capital. El secretario de Turismo de Cuernavaca, Marco Suárez, destacó que la exposición fomenta alianzas estratégicas y crecimiento económico regional. El gobierno de Morelos impulsa la modernización del transporte público. Entre las acciones, destaca la creación de una escuela de operadores y una comisión de seguimiento para supervisar la modernización del sector. En noticias de ciencia, el telescopio James Webb presentó el mapa más detallado del universo temprano, revelando cerca de 800.000 galaxias y estructuras formadas apenas 1,000,000,000 de años después del Big Bang. Soy Mariana Estrada y te invito a mantenerte informado en nuestras noticias, naturalmente, en Radiorama Morelos.
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0: Refuerza protocolos sanitarios tras nuevos casos de antivirus en Europa. Hacienda destaca que la deuda pública de México se financia principalmente con mercado interno. Expo Proveeduría Morelos 2026 fue inaugurada en la capital. El secretario de Turismo de Cuernavaca, Marco Suárez, destacó que la exposición fomenta alianzas estratégicas y crecimiento económico regional. El gobierno de Morelos impulsa la modernización del transporte público. Entre las acciones, destaca la creación de una escuela de operadores y una comisión de seguimiento para supervisar la modernización del sector. En noticias de ciencia, el telescopio James Webb presentó el mapa más detallado del universo temprano, revelando cerca de 800.000 galaxias y estructuras formadas apenas 1,000,000,000 de años después del Big Bang. Soy Mariana Estrada y te invito a mantenerte informado en nuestras noticias, naturalmente, en Radiorama Morelos.
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1: Hoy,
2: Revista del Consumidor Radio.
3: ¿Te has preguntado qué contienen los productos que consumes a diario? Conocer los ingredientes es el primer paso para elegir mejor.
4: Exacto, por eso una gran alternativa es preparar tus propios productos en casa.
3: Hoy te contaremos sobre las tecnologías domésticas, una opción para cuidar tu salud y tu bolsillo al mismo tiempo.
4: Por eso te enseñaremos a preparar una crema de cacahuate para toda la familia.
3: Presta atención y quédate con nosotras.
2: Revista del Consumidor.
4: Desde hace más de 4 décadas, en la Profeco brindamos opciones para elaborar productos útiles, seguros, económicos y con excelente calidad.
3: Se trata de las tecnologías domésticas, una pieza clave de nuestras actividades de educación para el consumo.
4: Con ingredientes que se encuentran fácilmente y procedimientos simples, buscamos que las infancias y las familias tengan alternativas para elaborar lo que necesitan a un menor costo, comparado con los precios que ofrece el mercado.
3: Todo este esfuerzo tiene el respaldo de la Laboratorio Nacional de Protección al Consumidor, donde se encargan de validar cada receta.
4: Con la meta de cuidar el bolsillo de los hogares y ofrecer nuevas alternativas, la Profeco organiza talleres en toda la República a través de sus oficinas de defensa del consumidor.
3: Tan solo en 2025 se realizaron 10.983 talleres de tecnologías domésticas, logrando apoyar a 347.500 personas en todo el país.
4: Esta labor ayuda directamente al ahorro familiar, fomenta un consumo más consciente y desarrolla habilidades que impulsan la autonomía económica.
3: Incluso, estas tecnologías han servido para quienes desean emprender y generar algo de dinero extra. Bajo este modelo hemos hecho, por ejemplo, limpiador de piso, pasta dental, gel para el cabello, protector solar y productos de confitería y panificación.
4: Hoy toca el turno de la crema de cacahuate.
3: ¡Comenzamos!
4: Con pocos ingredientes podemos hacer algo muy rico. Prueba de ello es que para hacer crema de cacahuate necesitaremos solamente
3: una taza de cacahuates pelados sin sal, una cucharada de piloncillo molido y una cucharadita de extracto de vainilla.
4: Seguro tienes en casa alguno de los ingredientes. De cualquier forma, se consiguen en el mercado más cercano.
3: De utensilios necesitaremos un procesador de alimentos o licuadora, taza medidora, cuchara sopera, cuchara cafetera, espátula de plástico y, para envasar, un frasco de vidrio con tapa hermética.
4: Y esto me encanta, Nat. Una ventaja más de esta tecnología doméstica es que solo toma 30 minutos hacer la crema de cacahuate y, en cambio, se conserva por mucho tiempo. Su caducidad es de 1 año.
3: Pues manos a la obra. Para empezar, molemos los cacahuates en el procesador de alimentos hasta formar una pasta. Es importante que lo hagamos en intervalos cortos y, al mismo tiempo, ir reduciendo la velocidad mientras se va moliendo. Ya que tengamos la pasta de cacahuate y sin apagar el procesador, agregamos el piloncillo y la vainilla.
4: Mientras integramos todo muy bien, quiero comentarles que la crema de cacahuate es rica en proteína vegetal, tiene grasas saludables y mucha fibra.
3: Volviendo a la receta, hemos seguido mezclando en el procesador. Continuamos hasta obtener una crema suave y homogénea.
4: Ojo, si queda muy seca, podemos agregar media cucharadita de aceite vegetal. Se va agregando poco a poco en el procesador para que se incorpore correctamente.
3: Ahora, a envasar. Con ayuda de la espátula, vertemos la crema de cacahuate en el frasco de vidrio y lo etiquetamos con la fecha de elaboración y caducidad.
4: Esto es primordial para que luego no estemos comiendo algo ya caducado que nos pueda hacer daño. Finalmente, recuerda que hay que mantenerla en refrigeración.
3: Además, toma en cuenta que si con el tiempo percibes un aroma rancio, debes desecharla de inmediato, independientemente de la fecha de caducidad.
4: Da ese paso hacia un consumo informado e inteligente y anímate a elaborar esta tecnología doméstica.
3: No olviden que pueden ver más procedimientos de diferentes tecnologías en el canal de YouTube Profeco TV.
4: ¡Hasta la próxima!
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0: pagarías por matar a un borrego cimarrón?
1: $100,000 pesos.
0: Cada año, miles de personas pagan eso y más por viajar a lugares remotos con un solo propósito: cazar animales silvestres por diversión. No por hambre, no por supervivencia, solo por placer. ¿Es ético?
1: ¿Es conservación?
0: ¿O es simplemente un deporte de ricos? Se llama turismo cinegético, viajar para cazar, y surgió hace siglos entre la aristocracia europea como símbolo de prestigio. Con el tiempo, se extendió a África, Asia y América, donde abunda la fauna silvestre. Hoy, en México, se practica principalmente en unidades de manejo ambiental que permiten la cacería controlada en ciertas zonas. Existen dos modalidades: espacios abiertos, donde los animales viven en libertad, y predios cerrados, donde venados son criados en ranchos cinegéticos. Aunque menos costosa, esta práctica tiene impactos ecológicos. Las cercas impiden el movimiento natural de otras especies. Aquí está el problema de fondo. Cazar un animal puede costar más de $100,000 pesos, una cantidad que pocos pueden pagar. Y aunque las comunidades donde se practica el turismo cinegético no suelen ver cambio significativo en su economía, los recursos se concentran en unos cuantos. Las ganancias no compensan el daño ambiental. Desde la mirada geográfica, todo territorio está formado por elementos interconectados: tierra, vida y comunidad. Cuando alteras uno de estos elementos, afectas el equilibrio completo. Cada animal es un hilo en la red de la vida. Algunos defensores del turismo cinegético afirman que permitir la caza legal ayuda a conservar especies y supuestamente evita la caza furtiva. Sin embargo, no existen pruebas científicas que demuestren que funciona. Por el contrario, en muchas zonas las poblaciones animales siguen disminuyendo. Pero existen alternativas responsables: safaris fotográficos, turismo de observación, educación ambiental. Estas prácticas fortalecen la conexión entre las personas y los ecosistemas, sin causar daño a los seres que los habitan. Educar para la empatía y la conservación es el primer paso hacia una cultura donde viajar significa aprender, cuidar y convivir, no cazar. Comprender que los animales son seres sintientes, capaces de experimentar miedo, placer o sufrimiento, transforma nuestra manera de relacionarnos con ellos. Así que la próxima vez que escuches sobre turismo cinegético, pregúntate: ¿es conservación o es solo un eufemismo elegante para matar por placer? Porque en un mundo donde tantas especies están al borde de la extinción, cada vida cuenta. Y ningún trofeo vale más que un animal libre bajo el cielo de México. Con información del doctor Álvaro López, del Instituto de Geografía de la UNAM. Un guión de Leonardo Santiago, con información del portal Ciencia UNAM. Les saluda Mónica Genis.
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1: La Unión Europea refuerza protocolos sanitarios tras nuevos casos de antivirus en Europa. Hacienda destaca que la deuda pública de México se financia principalmente con mercado interno. Expo Proveeduría Morelos 2026 fue inaugurada en la capital. El secretario de Turismo de Cuernavaca, Marco Suárez, destacó que la exposición fomenta alianzas estratégicas y crecimiento económico regional. El gobierno de Morelos impulsa la modernización del transporte público. Entre las acciones destaca la creación de una escuela de operadores y una comisión de seguimiento para supervisar la modernización del sector. En noticias de ciencia, el telescopio James Webb presentó el mapa más detallado del universo temprano, revelando cerca de 800.000 galaxias y estructuras formadas apenas 1,000 millones de años después del Big Bang. Soy Mariana Estrada y te invito a mantenerte informado en nuestras noticias, naturalmente, en Radiorama Morelos.
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buenos días, mis peque estrellas. ¿Cómo están? ¿Cómo amanecieron el día de hoy? Cuéntenme si amanecieron con mucha energía, si amanecieron con flojerita o también si amanecieron enfermitos, no enfermitos. Cuéntenmelo todo. Porque recuerden que nosotros ya estamos aquí con mucha energía. La verdad, yo estoy ya demasiado contenta con todos ustedes, mis peques. Y la verdad es que déjenme decirles que sí, estoy muy contenta porque ya es jueves 14. Así que sean bienvenidas, sean bienvenidos y sean bienvenidísimos a este espacio único donde la magia se hace realidad aquí en el Despertar de los Peques por Éxtasis Digital 107.7 FM. Y estamos completamente en vivo, en directo desde nuestra querida cabina del saber. Y claro que sí, ya es jueves con J de que. Yo digo que de todos juntos porque las amistades hacen la vida más bonita y no sé ustedes, confírmenlo, pero yo digo que sí. Y también de jamás rendirse. Ya saben que esta también es nuestra frase que siempre la utilizamos porque siempre podemos aprender y también siempre podemos seguir creciendo. Y así es, mis peques, ya estamos en la recta final de la semana, así que ánimo, el verdadero ánimo. Ya solamente falta hoy, solamente falta mañana, ya casi es viernes, así que a darlo todo. Conmigo ya se encuentra Mateo en los controles, listo para poner las canciones del favorito de todos ustedes para que despertemos con un mejor ánimo, porque recuerden que la música hace que también despertemos pues de mejor ánimo. Si nos sentimos un poco tristes, si nos sentimos un poco cansados, así la música también ayuda bastante. Y déjenme decirles que hoy vamos a estar hablando de algo muy especial, de cómo cuidar nuestras amistades. ¿Ustedes sabían que las amistades también se cuidan? Como las plantitas, así como las plantitas se tienen que cuidar, las amistades también hay que cuidarlas con respeto, con cariño, con tiempo y también con mucha honestidad. También escuchar, apoyar y tratar bien a nuestros amigos hacen que esas amistades crezcan y también sean más bonitas y también que duren muchísimo, pero muchísimo tiempo, ¿vale? Y en nuestro querido mágico conocimiento vamos a estar hablando sobre algunos tips para cuidar a nuestras mascotas. Así es, vamos a hablar de la importancia de darles amor, de darles agua, de darles comida, atención y por supuesto también mucho, pero mucho cariño, porque ellos también son parte de nuestra familia. Y yo sé que sí, porque me mandan ahí foto de que tienen hámster, de que tienen conejitos, de que tienen loros, de que tienen hasta lagartijas, oigan. Eso es algo muy bonito y muy especial, así que sí, vamos a estar hablando pues de algunos tips que tenemos que darle para nuestras mascotitas para que se sientan mucho mejor. Además de que obviamente vamos a tener mucha música para disfrutar, sus saludos mágicos, mensajes especiales. Si tienen alguna felicitación, recuerden mandarme mensajito al 777-440-1849. Se los vuelvo a repetir, es 777-440-1849. También por si alguien está enfermito, recuerden que entre todos le vamos a mandar polvitos mágicos para que esa persona se sienta mucho, pero mucho mejor. Así que ya lo saben, mis peques, suban el volumen, preparen su mejor sonrisa y cuiden mucho a las personas que ustedes aman y también a nuestros queridos animalitos que también forman parte de la familia, ¿ok? Así que sí, comenzamos, mis peques, porque ya son las 7:09 y vamos a arrancar con la primera canción y esto es Cuando Empezaré a Vivir.

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2: ¡Sí, te vaya, Bluey!
3: Mis pequeños, ya son las 7 con 12 minutos y justamente yo les dije hace unos momentitos que íbamos a estar hablando sobre las amistades, porque sí, las amistades son uno de los regalos más bonitos que podemos encontrar en la vida. Yo sé que sí, me lo pueden confirmar ustedes, porque yo sé que tienen ahí a sus mejores amigas, a sus mejores amigos, y la verdad, ¿sí o no que hacen la vida más bonita? Pues yo digo que sí, son de esas personas con las que compartimos risas, momentos especiales, aventuras y también días difíciles. Un buen amigo también puede alegrarle el día con una simple conversación o hacerle o simplemente acompañándolo pues en un momento que tal vez pues no se le está pasando muy bien, en un momento algo complicado, pero también en los momentos felices. Así que no sé, si algún amigo tiene pues algún cumpleaños así, pues nosotros también estamos, no es nuestro amigo ni modo que no estemos en su cumpleaños, y justamente vamos haciendo pues momentos que vamos a recordar toda la vida, así como momentos medio complicados, también momentos muy pero muy bonitos, y por eso las amistades nos hacen muy pero muy felices. También necesitan cuidado, así como las plantitas que no crecen solas necesitan sus cuidados, la amistad también lo hace. Así que se construye poquito a poquito, con respeto, con confianza, con sinceridad y también con pequeños detalles que muestran cariño. Yo sé que a veces pensamos que los amigos siempre van a estar ahí sin importar si les hacemos caso o no les hacemos caso, pero la verdad es que pues a todos nos gusta sentirnos valiosos, ¿no? Que piensen en nosotros y que nos sentamos pues un poquito importantes para las otras personas. Así que, ¿por qué no hacerlo con las amistades? Recuerden que una amistad significa apoyar, ser honestos, también prestarles tanto en momentos buenos, en los momentos difíciles, y también pues significa aprender y también a pedir perdón, porque yo sé que pues con todos nuestros amigos, ¿no? De repente como que nos llega vamos a enojar de repente, o como que pues sí, nos enojamos, tenemos obviamente nuestras diferencias, pero es algo muy normal, ¿eh? O sea, no tenemos que ser iguales todos, y eso es algo que siempre se los he dicho. Así que pues de repente podemos equivocarnos, y también significa pedir perdón, ¿eh? También es comprender y valorar las diferencias de uno y otro. Así que recuerden que una amistad no es perfecta, pero pues obviamente existe el cariño verdadero que siempre vale la pena para cuidarlo. Así que hoy los invito a valorar a sus amigos, agradecer su compañía y también a cuidar a las personas que hacen tu vida pues más alegre y más especial. Ustedes saben quiénes son, ¿vale? Así que recuerden que las amistades siempre se cuidan con mucho amor, con sinceridad, y se convierte en tesoros para toda la vida. Así que mándenme un mensajito y díganme quién es su mejor amigo, quién es su mejor amiga, para que le mandemos un saludo muy especial. ¿Qué les parece? Así que sí, recuerden que me pueden mandar ya su mensajito al 777-440-1849. Mándenme un mensajito diciéndome quién es su mejor amiga, quién es su mejor amigo, y le mandamos un saludo para que se sienta pues especial y querido, ¿vale? Mientras tanto, ya son las 7 con 15 minutos y nosotros vamos con más música, y esto es No Me Rendiré.

0: tarde. Ya son las 7 con 21 minutos.
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2: La Unión Europea refuerza protocolos sanitarios tras nuevos casos de antivirus en Europa. Hacienda destaca que la deuda pública de México se financia principalmente con mercado interno. Expo Proveeduría Morelos 2026 fue inaugurada en la capital. El secretario de Turismo de Cuernavaca, Marco Suárez, destacó que la exposición fomenta alianzas estratégicas y crecimiento económico regional. El gobierno de Morelos impulsa la modernización del transporte público. Entre las acciones, destaca la creación de una escuela de operadores y una comisión de seguimiento para supervisar la modernización del sector. En noticias de ciencia, el telescopio James Webb presentó el mapa más detallado del universo temprano, revelando cerca de 800.000 galaxias y estructuras formadas apenas 1,000,000,000 de años después del Big Bang. Soy Mariana Estrada y te invito a mantenerte informado en nuestras noticias. Naturalmente, en Radiorama Morelos.
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1: Regreso, ya son las 7:28 y oigan, yo ya estoy muy contenta, muy feliz de estarles dando esta gran noticia, y si les estoy dando esta noticia es para que se queden muy atentos, recuerden que ya justamente vamos a estar festejando 26 años, pues porque pues vamos a estar despertando 26 años de sonrisa en generaciones y en generaciones de peques, escuchando la música infantil más padre, obviamente, ya sea desde su teléfono, desde su casita, desde el carro, que yo digo que normalmente es en el carro porque todos los peques se van para la escuelita, pero justamente vamos a estar celebrando este 30 de mayo a partir de las 8 de la mañana. Voy a estar yo con todos ustedes, mis peques. Vamos a estar celebrando la fiesta infantil más grande de la radio en el Parque Barranca Chapultepec. Así como están escuchando, la verdad es que yo estoy muy contenta. Recuerden que yo les estoy diciendo esto para que me vayan pidiendo permiso. Recuerden que es un evento completamente en vivo, completamente en familiar, donde pueden invitar a todas las personitas que ustedes quieran, ¿vale? Así que es para que vayan corriendo la voz, ¿vale? O sea, yo sé que ustedes ya me están diciendo que ya quieren los boletos, que ya tienen permiso, que su mami ya les dijo que sí. Ahora toca que ustedes vayan diciéndole a sus compañeritos que vayan, y ya ustedes me digan de que, ¿saben qué? Ya me dijo mi compañerita, no sé, Lucía, que sí le dieron permiso y que sí va a ir, y así sucesivamente. O sea, quiero que le digan a todo el mundo. Esa es su tarea, ¿vale? Esa es su tarea el día de hoy, porque creo que mañana no tienen clase, oigan. Ahí me están diciendo que muchos no tuvieron clase el día de hoy. Desde ayer me estaban diciendo, y también el día de mañana me están comentando ahorita, justamente crees? Estoy leyendo, que no van a tener clase mañana. Entonces, pues hoy les dejo de tarea que le digan a todos sus amigos, a todos sus compañeros, que justamente vamos a estar festejando, pues, en el Parque Barranca Chapultepec el 30 de mayo a las 8 de la mañana, donde voy a estar yo compartiendo, obviamente, pues toda la travesía que he tenido aquí durante un año con todos ustedes aquí en la tierra. Y les voy a estar contando, pues, obviamente, todo lo que he pasado gracias a ustedes. Algo, cosas bonitas, obviamente, puras cosas bonitas. Y por supuesto, vamos a tener, pues, invitados especiales. Vamos a tener al payaso Tiritas, que nos va a estar sacando unas risas muy, pero muy buenas, de esas que te hacen reír así cuando tu amigo te quiere contar un chiste, pero no deja de reírse y tú nada más te estás riendo porque pues te da risa su risa. Así justamente va a pasar con él. Y también vamos a tener a Super Mario Galaxy el show. También les tengo ahí una que otra sorpresita. Además de que justamente yo me fui con unas amigas muy íntimas que a ustedes les encanta, y que creen, vamos a tener justamente a las guerreras K-pop y a los Saga Boys. Así que, pues sí, a un aplauso, porque ya nos confirmaron su asistencia, así que no se lo pueden perder, ¿eh? No se lo pueden perder, porque van a estar ellos justamente para todos ustedes

Recuerden que esto es totalmente en vivo, totalmente gratis. Ya pueden escuchar nuestros programas, no solamente el mío, pero también los demás programas, pues ya muy pronto. Y cuando les digo muy pronto, es muy pronto. Así que yo ya les estoy dando muchas pistas. Recuerden que siempre todos los lunes empezamos con pues algo nuevo, ¿no? Entonces, pues, ¿qué creen? Ya les dije todo, Peque. Ya les dije todo para que no me estén diciendo que cuando yo ya les dije qué día les voy a estar dando. Sí, así que anótenlo bien, por favor. Entonces, recuerden que, pues ya, para que estén bien atentos, pero mientras tanto, la tareita es que les vayan diciendo a sus primos, a sus vecinitos, a sus amigos, para que vayan pidiendo permiso, ¿vale? 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Pero mientras tanto, ya son las 7:32 y nosotros seguimos con más música aquí en El Despertar de los Peques.

0: ahora sí, mis peques, vamos con sus saludos especiales, porque aquí tenemos que dice que aquí está el papá de Yamil y le pide un saludo muy especial, así que le vamos a mandar un saludo con polvitos mágicos a Yamil y a Laila, que ya van camino a la escuelita. Espero que les vaya increíble, mis peques, las quiero muchísimo, y también de parte de su papi, que las ama muchísimo, ¿vale? Aquí tenemos a nuestra querida Romina Leiva, que en verdad me contagia tanto de alegría y también tanto de mucha energía sus audios, oigan. En verdad, sus audios tiene tanta energía, tanta energía que me contagia y me pone muy, pero muy feliz. Ella me había comentado, creo que no tenía clases, así que va a ir a desayunar, va a ir a comer. Pero, pues, te deseo que tengas un excelente día, mi querida Peque. Espero que te vaya excelente el día de hoy. Te mando polvitos mágicos, abrazos y besos, y también te quiero muchísimo, ¿vale? También tenemos aquí a nuestra querida Isabela, que justamente ella nos está comentando que ella está muy contenta, que el día de mañana no va a tener clases, que es justamente hoy sí, ya va caminando a la escuelita. Así que te deseo todo el éxito posible a ti y a Jimena, tu hermanita. Te mando polvitos mágicos y un abrazo. También, por último, nos está dando también el reporte del clima nuestra querida Isabel, así que pues vamos a darle la bienvenida.
1: Hola, peques, ¿cómo están? Mi nombre es Isabela, soy la reportera del clima. Hoy el clima está un poquito soleado, espero que a todos les vaya bien, un excelente día. Hoy es jueves de jugar, porque hoy lo vamos a hacer súper bien este maravilloso día.
0: Y aquí tenemos a nuestra querida Isabela, que ya nos está dando el reporte del clima. Y sí, justamente, pues hoy es jueves y está un poquito soleado. Ha estado el clima rico, ¿eh? Ha estado el clima demasiado rico. Así que muchísimas gracias, mi querida Isabela, por el reporte del clima. Peque, salgan con bastante precaución, que no se les vaya a hacer tarde. Recuerden que pueden seguir mandando sus mensajitos especiales al 777-440-1849, ¿vale? Mientras tanto, nosotros seguimos con más música, y esto es Extraño de Tinkerbell.

0: disfruten de un rico desayuno. Vamos a un corte y regresamos.
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estamos de regreso, mis peques, y justamente yo ya estoy muy contenta. Muchos de ustedes ya no tienen clases el día de mañana, entonces imagínense que hoy es un viernes, hoy es un viernes, así que a echarle todas las ganas posible, y a los peques que también tuvieron, bueno, que mañana van a tener clases, entonces pues sí, también a echarle las ganas posibles el día de mañana, ¿no? Oigan, justamente ya me están confirmando muchos de ustedes, y sí, recuerden que ya muy pronto voy a tener los accesos. Recuerden que es el sábado 30 de mayo, ¿ok? Sábado 30 de mayo quiero ver a todos ustedes, a todos los peques con toda su familia, disfrutando y también festejando la fiesta infantil más grande de la radio, que se va a llevar justamente en el Parque Barranca de Chapultepec a las 8 de la mañana, donde vamos a tener obviamente invitados especiales muy importantes. Aquí tenemos al payaso Tiritas, vamos a tener al Super Mario Galaxy el show, también pues obviamente pues algo estelar, algo que ustedes adoran, algo que ustedes aman también. Vamos a traer a las guerreras K-pop y también a los Saga Boys, ¿vale? Así para que pues disfruten obviamente este espectáculo que va a ser totalmente en vivo, totalmente gratis. Ya pueden empezar a escuchar todos nuestros programas, no solamente voy a estar dando yo, sino también en los demás programas de mis demás compañeras, así que pues quédense muy atentos porque ya muy pronto, o sea, ya literalmente muy pronto vamos a estar regalando los boletos para que puedan vivir esta magia, ¿no? 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Así que muchas gracias a todos ustedes y también a nuestros grandes patrocinadores. Pero pues mientras tanto, nosotros seguimos con más música en este jueves tan especial. Justamente ya son las 7:50 y esto es Bing Bang.

0: 7:52 y hoy justamente vamos a estar revelando el lenguaje secreto de los perritos. ¿Ustedes sabían que los perritos pueden decirnos cómo se sienten sin hablar? Pues sí, así que vamos a hablar justamente de eso hoy, así que bienvenidos al Mágico Conocimiento.
1: ¡Mascotips!
0: Sí, justamente los perritos usan su cuerpo como un idioma secreto, ¿vale? La verdad es que la cola no siempre significa felicidad, ¿eh? Aunque muchos piensen que sí, la verdad es que no. Muchas personas creen que si un perro mueve la colita significa que está feliz, que está happy. Pero la verdad, aquí viene lo sorprendente. No siempre es así. Los perritos usan la cola para expresar muchas emociones. Expresan también emoción, como puede ser nervios, puede ser una alerta también de que pues están atentos, y sí, justamente la mayor parte también es felicidad, pero también demuestran pues el miedo, de que están nerviosos, de que están estresados, de que pues tal vez tienen alguna ansiedad, así que también ojito ahí, pónganle mucha atención a sus mascotitas. También, ¿cómo podemos entenderlos? Me van a decir, Ari, ¿cómo podemos entenderlos si no nos pueden hablar, no? Pues, ¿qué creen? La verdad es que hay que observar todo su cuerpecito. También, la cola relajada significa que está tranquilito. También, si su colita está un poco rígida, también significa que está un poquito incómodo o también que está atento, ¿ok? Y también, si ves a un perrito, a tu perrito con la colita entre las patitas, la verdad es que significa que tiene miedo, ¿vale? Tiene miedo, y el movimiento rápido, así de que de repente hasta aparecen helicópteros, oigan, también a mí luego parece que un helicóptero, cuando me veo así, significa que está muy emocionada o muy emocionado. También hablan con sus orejas, ¿ok? Así como los cabellos también hablan con sus orejas. Sus orejitas también lo dicen mucho. Si las levantan es que están atentas, si las ven relajadas es que están tranquilos, y también hacia atrás significa nervios o también de que están asustados, ¿vale? Sus ojos también puede expresar, como en todas las personas, muchas emociones. Los perritos también pueden demostrar la alegría, tanto la tristeza, el miedo y también mucho cariño. Solamente hay que fijarnos cómo nos miran, ¿vale? También hay que fijarnos cómo nos miran. Y pues el mascotip: si quieren también acercarse a su perrito, háganlo despacio, ¿vale? O incluso también si van a la casa de algún amiguito o así y quieren tocar al perrito, también no hay que llegar corriendo a abrazarlo, porque pues el perrito se va a asustar, ¿no? Va a decir de que, óyeme, tú eres un intruso aquí y quieres venir a abrazarme, pues no. Así que sí, háganlo despacito, mis peques. Lleguen, también pregúntale a la otra persona si lo pueden tocar, si es amigable o no, antes que nada, ¿vale? O incluso, entonces nos podemos agachar, nos podemos ir acercando muy, pero muy despacito, y también dejar que pues nos huela primero, así la manita que nos deja, que nos esté oliendo primero, y después hablarle suavemente, tranquilamente, y ya. No lo abraces si no te conoce, ¿ok? No hay que abrazar a los perritos si no nos conocen, así que para que el perrito se sienta más seguro, ¿vale? Recuerden que obviamente pues los cuidados es darle agua limpia, también buena comida, jugar, sacarlos a pasear, darles mucho cariño y también mucha, pero mucha paciencia. Así que sí, un mensaje muy especial es que los perritos nos enseñan que el amor también puede sentirse bien sin palabras. Y también cuidar a la mascota pues es con una gran responsabilidad, y también entender sus emociones es parte de quererlos. Así que sí, viene pues justamente de una mirada, de una colita moviéndose y un corazón lleno de amor, ¿vale? Así que ya lo saben, ya son las 7:56 y nosotros seguimos con más música en este jueves tan especial, y esto es El Hipo del Canguro.

0: así es, mis peques, ya hemos llegado poquito a poquito al final de nuestro programa del día de hoy, de este jueves con J de Todos Juntos de Jamás Rendirse, donde compartimos aprendizajes, sonrisas y también mucha, pero mucha magia. Hoy en nuestra reflexión del día hablamos justamente de cómo cuidar nuestras amistades. Recordamos que una amistad se cuida con respeto, con cariño, con confianza y también que estando presentes en los momentos más importantes, tanto buenos como malos, ¿vale? Así que sí, los amigos, la verdad, hacen que nuestros días, nuestra vida sea más fácil también, con más felicidad y también con muchísimo cariño. Así que recuerden, pues obviamente, estarlas cuidando, así como unas plantitas, ¿vale? Y también en nuestro mágico conocimiento aprendimos algo muy importante sobre nuestros animalitos, justamente, pues no cualquier animalito, sino nuestros perritos, ¿vale? Los mascos tips que tuvimos el día de hoy, justamente el día de hoy descubrimos que necesitan amor, que necesitan atención, comida, agua y mucho cariño para estar felices y también muy saludables, ¿vale? Y muchísimas gracias en verdad por todos sus saludos, por todos sus mensajes, por estarme acompañando en cada mañana de esta semanita. Soy Ari, la verdad me voy muy contenta, muy agradecida de haber estado con ustedes aquí en vivo y en directo desde nuestra querida cabina del saber por Éxtasis Digital 107.7 FM aquí en el Despertar de los Peques. También muchas gracias a Mateo que estuvo con nosotros en los controles, donde hizo que todo esto sonara espectacular. Mis peques, recuerden mucho cuidar a sus amigos, amar a todas sus mascotas con todo el respeto y también nunca dejar de compartir tanta alegría y tanto amor que llevan dentro de ustedes, ¿vale? Así que mis peques, ya casi es viernes, así que ánimo, ánimo, ánimo, ¿vale? Nos escuchamos mañana muy pronto a las 7 de la mañana con más música, con más aprendizaje y por supuesto con más magia. Mis peques, los quiero muchísimo y les deseo que tengan un excelente, lindo día más bien, porque iba a decir fin de semana, pero no, todavía nos falta un día, así que espero que les vaya muy bien y les mando polvitos mágicos.
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3: Las 8 de la mañana ya con 2 minutos. Qué gusto que nos permita acompañarle camino a cualquier actividad. Bienvenido, esta es la cita con la información. Bienvenida también, por supuesto, gracias por su preferencia. Transmitiendo completamente en vivo y de manera simultánea a través de la más picuda 94.9 FM, que ahora mismo comanda nuestra querida Jenny Silva. Y Abraham por allá, que está bien al pendiente también, que se suma a Radiorama Morelos. Ya tiene por aquí unos días, ¿verdad? Pero también siempre activo, además de nuestro querido Mateo Moreno allá en Éxtasis Digital 107.7, así que muchas gracias por su preferencia, por estar con nosotros y por permitirnos, como le decía, acompañarle en su actividad diaria. A lo mejor va en el coche, va en el transporte colectivo o ya se encuentra en su centro de trabajo. De verdad que quédese de 8 a 9, le vamos a compartir todo lo que ha marcado la agenda en las últimas horas, así que si le parece, vamos a arrancar justo con eso, con la información.
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3: Transporte gratuito para estudiantes, adultos mayores y personas con alguna discapacidad. Operadores deberán cumplir con modernización de sus unidades tras aprobación del aumento al pasaje. También las lluvias de las últimas horas dejaron severas afectaciones, sobre todo en el municipio de Jutepec, y suspensión de evento. Se va a la cárcel exoficial mayor del ayuntamiento de Amacuzac. ¿Sabe por qué? Por falsificación de documentos. Las 8:03, que no se le haga tarde, a partir de este momento puede ponerse en contacto con nosotros a través de todas nuestras vías de comunicación. Es muy sencillo porque estamos en el teléfono en cabina al pendiente de sus llamadas en el 318-5286. Nos puede decir qué es lo que sucede en su municipio, en su colonia. Estamos al pendiente de sus mensajes. Vía WhatsApp estamos en el 777-429-9071. Guárdelo ahí en el número, su celular, ahí en su lista de contactos, para que si usted ve algo que quiera compartirnos, el reporte vial, lo que guste, y mande en el 777-429-9071. Y además que estamos transmitiendo completamente en vivo en el Facebook de Artículo Sexto, en donde, mire, ahora mismo me voy a meter a compartir, comentar la transmisión que hacemos a través de todo un equipo de profesionales que desde muy temprano ya estamos también al pendiente para que todo lo que usted viene escuchando en la radio lo pueda ver en el Facebook de Artículo Sexto. Además que también puede usted ahora mismo compartir, comentar en el pase de lista y seguirnos en la cuenta de X y de TikTok de Artículo Sexto. Además que estamos en todos lados en nuestro canal de WhatsApp, en donde cada vez somos más seguidores. Ahí nos encuentra como Artículo Sexto Morelos y le llega hasta la comodidad del celular en la información que se comparte a lo largo del día. A mí me encuentra en todos lados, estoy como Fabiola García Villafaña, y que de hecho hoy en la mañana, muy temprano, ya hacía la pregunta del día a través del Facebook de su servidora. Yo les preguntaba a través de estas redes sociales sobre el transporte gratuito aquí en el estado de Morelos para sectores vulnerables. ¿Ustedes qué opinan? ¿Realmente creen que se aplique, que nuestros choferes al volante lo hagan de una manera amable, de una manera atenta? Digo, por unos pagan todos, ¿verdad? No es que todos los choferes al volante sean groseros, no, no, no. Al contrario, les mandamos un saludo y gracias por tenernos ahí en la frecuencia correcta, porque sabemos que también nos escuchan en las unidades del transporte colectivo y que sabemos que también está cuidando muy bien a nuestros amigos pasajeros que van con destino a sus actividades. Y es que ya hablando de este tema, sí, de una vez nos vamos con este asunto del transporte colectivo, sobre todo porque son muy buenas noticias. La verdad hay que decirlo, después de que le dimos a conocer el incremento al pasaje de la tarifa de 13 pesos. Bueno, es que viene un asunto de, y luego cómo le hacemos, ¿verdad? El asunto económico, que si los insumos ya incrementaron, que los concesionarios dicen que sí era necesario porque todo incrementó. Y bueno, ellos están comprometidos con mejorar el parque vehicular. Pero le decimos que son buenas noticias para Morelos porque por primera vez habrá transporte gratuito para adultos mayores de 65 años, estudiantes de preparatoria y universidad y personas con discapacidad. La gobernadora Margarita González Arabia ha informado que esta medida busca apoyar la economía familiar y facilitar la movilidad en el estado, encaminados a la modernización a corto, mediano y largo plazo del transporte público para contar con un servicio más moderno, más accesible y sobre todo más seguro, que es lo que queremos. En próximos días se darán a conocer los detalles para acceder a este beneficio a través de los canales oficiales, por lo que hay que estar muy atentos y muy atentos de nuestras plataformas digitales de Artículo Sexto. Ahí le hemos estado compartiendo la información al momento, y gracias también por comentar y compartir. Esta es una noticia que le vamos adelantando. Más adelante, todas las reacciones. ¿Qué se dijo en esta rueda de prensa encabezada por la jefa del Ejecutivo, Margarita González Arabia? ¿Qué es lo que dicen también los concesionarios? ¿A qué se están comprometiendo para que ahora sí tengamos, por ejemplo, entre otras cosas, un mejor parque vehicular? Más adelante le vamos a compartir todos los detalles. Mientras eso sucede, mientras le vamos desmenuzando todo lo que hoy es noticia, ayer vaya lluvia que cayó, de verdad. En muchos municipios se presentaron precipitaciones, pero no tan fuertes como las que ocurrieron en el municipio de Jiutepec, ¿eh? Ahí, tremenda tromba que cayó por la tarde. Esto sorprendió a muchísimas personas que se daban cita en el Zócalo de Jiutepec, en donde se llevaría a cabo un evento. Ya estaba prácticamente lleno, ya estaba casi todo listo, pero el clima no sorprendió. Y no es que el ayuntamiento haya tenido la culpa, no, es que la lluvia les llegó. Entonces se tuvo que cancelar este magno evento dedicado para las mujeres, las madres de familia, sobre todo porque son actividades que en algunos municipios las fueron realizando a lo largo de estos días. Durante el mes de mayo se prevén otro tipo de actividades para otros ayuntamientos. En el caso de Jutepec, esto derivó la suspensión del evento. A través de sus redes sociales, el alcalde de Jutepec, Eder Rodríguez Casillas, también mencionaba que se va a reprogramar porque la lluvia afectó a este municipio de Jutepec. Se veían imágenes sorprendentes de los ventarrones. Y si a esto le agregamos los encharcamientos que se presentaron, por ejemplo, en la Avenida de los Doctores, en esta calle donde siempre se hace así una tremenda laguna, por allá estuvo incluso personal de la Guardia Nacional auxiliando, ayudando al municipio en esta coordinación que se hace. Y de hecho también, debido a la intensa lluvia y para garantizar la seguridad también, como le decíamos, además de que se suspendió el evento, la fuerte tormenta registrada la noche de este miércoles causó filtraciones en el techo de una tienda departamental. Eran impresionantes las imágenes, ¿eh? Si usted tiene la oportunidad de adentrarse a nuestro Facebook de Artículo Sexto, se va a encontrar con ese video en donde esta tienda departamental, así estaba la gente comprando sus artículos, sobre todo en el área en donde estaban los electrodomésticos, las televisiones, y este video resulta que se capta el momento justo en el que de repente empieza a caer el agua. Imagínese usted que estaba comprando algún artículo y le cayó el agua hasta adentro de la tienda departamental. Estas fueron algunas de las tantas afectaciones que hubo allá en el municipio de Jutepec, en donde Protección Civil de aquella demarcación aún no ha emitido hasta estos momentos un informe oficial sobre el incidente, pero lo que sí es que ya por la noche manejó una serie de afectaciones, que entre ellas, por ejemplo, era la caída de árboles, la caída también de un poste que se cayó derivado de un rayo. Y bueno, ya ahora mismo estamos viendo, gracias Peter por la imagen en redes sociales, en el Facebook de Artículo Sexto, el momento justo que le decía de cómo estaba cayendo el agua de este, pues, tal cual lugar. Ahí es una tienda departamental que se ubica ahí entre Tejalpa, sobre una avenida principal. Y entonces la tremenda gotera, pues ahí estaba, ¿verdad? Unas de las afectaciones, y son de las primeras lluvias que ya se están presentando aquí en el estado de Morelos, así que hay que tener muchísimo cuidado. El presidente municipal de Jutepec, Eder Rodríguez Casillas, informó a través de las plataformas digitales que el personal de Protección Civil y los elementos de la Guardia Nacional trabajaron durante la noche, durante la madrugada, para atender estas afectaciones derivado de las lluvias. El edil también destacó que las labores incluyeron atención a encharcamientos, a filtraciones y reportes de emergencia, entre ellos como lo que le presentábamos, la caída de un árbol sobre el callejón Dolores en la colonia Lázaro Cárdenas, donde también fue derribado un poste de energía eléctrica. Y bueno, pues ahí está el saldo de las lluvias. ¿Cómo se va a comportar el clima para las próximas horas? Aquí se lo compartimos.
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3: Nuri Pavón, meteoróloga de la Comisión Nacional del Agua, ¿cómo estás, mi querida Nuri? Ya dimos la antesala de las afectaciones de las lluvias y qué se prevén para las próximas horas. Muy buenos días.
4: Hola, Fabi, muy buenos días. Un gusto saludarte, un saludo también para el auditorio, deseándoles un excelente jueves. Y así es, Fabi, ayer las condiciones de precipitaciones que tuvimos en la zona de Jutepec, sí hubo ahí lluvias importantes, el viento que estuvimos teniendo, también la actividad eléctrica y la importancia de avisarles de cuando vamos a estar teniendo condiciones de actividad eléctrica, porque sí es de riesgo este tipo de fenómenos, para que también tomen sus precauciones. El día de hoy, que vamos a estar esperando ya mayor estabilidad atmosférica, hoy se ve una disminución con respecto a lo que serían las precipitaciones. Vamos a estar esperando hoy lluvias en lo que sería 0.1 a 5 milímetros en gran parte del estado, a excepción de lo que son los altos de Morelos, que pudiéramos estar rebasando ahí lluvias entre 5 o 8 milímetros, lluvias de menor intensidad. con respecto a los días anteriores, lo que serían en el transcurso de la mañana, ahorita la imagen de satélite, cielo mayormente despejado, solamente en la zona sureste se ve ahí algún tipo de nubosidad, se ven más como altocúmulos, que serían nubes medias, y también estaríamos teniendo las temperaturas en la mañana y en la noche frescas a muy frescas. Hoy en la zona metropolitana de Cuernavaca estamos amaneciendo a 14 grados, vamos a estar esperando máximas de aproximadamente 32 grados. En los Altos de Morelos, Huitzilac, las temperaturas máximas de 24 y una mínima de 9. Zona del oriente, Cuautla, temperaturas de 16, máximas de 32. Y en la zona sur, Jojutla, temperaturas de aproximadamente 38 grados y una temperatura mínima de 20 grados. El viento de 10, 20 kilómetros por hora, nuevamente actividad eléctrica en lo que es el transcurso de la tarde a la noche para que sigan tomando sus precauciones. Y ya para el día de mañana nuevamente se ve este incremento de algunas precipitaciones para el estado de Morelos, entonces como habíamos mencionado, esta iba a ser una semana con lluvias. Eso es todo con respecto al pronóstico del tiempo, Fabi, espero que pasen un excelente jueves.
3: Excelente jueves para ti también, mi querida Nuri Pavón, y gracias de verdad siempre por tan atinado reporte en materia del clima para que nosotros como ciudadanos tomemos las debidas precauciones. Ya se encuentran las lluvias presentándose como parte de este frente frío, así que no está de más que nosotros le informemos de manera oportuna todo lo que tiene que ver con el clima. Las 8:15, gracias por sus mensajes y sus comentarios, ya sabe que a mí me encanta que estemos interactuando, que tengamos esta cercanía usted y yo a través de las redes sociales. Juana García ya se hace presente en el pase de lista, nuestro querido Carlos Rojas y Antonio MB que nos escucha en la carretera hacia el municipio de Yautepec, muchísimas gracias de verdad por esta preferencia. Vamos ahora a saber cómo están las calles y avenidas de la capital del estado.
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3: Comandante Javier Tencle, siempre activo, siempre disponible, ¿cómo amanece la ciudad? Muy buenos días.
5: ¿Qué tal? Muy buenos días, un gusto saludarles. Tenemos suspensión de labores escolares a nivel básico, por lo menos en escuelas de gobierno, y esto disminuye notoriamente la movilidad. Tenemos un poco de retraso en Avenida Morelos Sur, lo que sube a Loreta Palmas, Avenida Morelos Centro, únicamente lo que retienen los semáforos, y pasando el Calvario de la Peredera, completamente libre la vialidad. Ávila Camacho y el Triángulo de la Carolina, que es donde me encuentro en este momento, controlada la circulación. Avenida Emiliano Zapata, sin problemas vehiculares, únicamente un poco retraso lo que sale de la colonia Lomas de Aguatlán hacia Casa de los Reyes. Avenida Heroico Colegio Militar y Universidad, completamente libre, y de igual manera completamente libre Domingo 10, Vicente Guerrero y Poder Legislativo. Río Mayo, sin problemas de circulación, lo que va hacia la zona de plazas, y es muy ligero el retraso que tenemos en el puente de Galerías, lo que se incorpora a Avenida Diana. En donde sí tenemos tráfico lento y carga vehicular es en Paseo Cuauhnáhuac, lo que viene del municipio de Jitepec, pasando Tizoc y Pemex, se libera un poco la vialidad, y es también muy ligero el retraso que tenemos en Guarderías del IMSS y en Glorieta La Luna. Circuito Adolfo López Mateos, con carga habitual en la salida de Andenes, tenemos congestionamiento vehicular y tenemos tráfico lento en el lado norte del mercado donde estaba la vieja estación de bomberos. Avenida Palmira, es muy ligero el retraso que tenemos también en la incorporación de la autopista hacia calle Pino, Palmira, Humboldt y Puente Amonalco, fluyendo de mejor manera. Y esta mañana el primer cuadro de la ciudad, no tenemos cierres por manifestación o evento social, fluyendo sin problemas Gutenberg, Guerrero, Matamoros y Galeana. Es lo que tenemos para informar esta mañana. Muy buenos días a todos.
3: Muy buenos días, comandante. Gracias, como siempre, por el reporte vial de lo que sucede en la capital del estado. Y sí es cierto, la verdad es que hoy estuvo más tranquila la vialidad. Ya nos comparte el comandante que no hubo clases para el sector educativo de las escuelas públicas. En las particulares, sí, pero van a salir temprano. Ya al volver de la pausa le cuento todos los detalles. 8:17, ya volvemos.
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1: Las 8 de la mañana con 22 minutos. Yo agradezco que aquí en el estudio nos acompañe José Mariaca García, director general de MIPYMES, que son micro y pequeñas empresas. ¿Cómo estás, director?
2: Muy bien, muchísimas gracias.
3: Sí, las MIPYMES son las micro, pequeñas y medianas empresas.
1: Platícanos sobre esta convocatoria que habla del emprendimiento hacia este sector de la población. Platicábamos un poquito que a veces falta eso, ¿no? Socializar lo que se está haciendo, pero de hecho, esta es la primera vez que se hace este tipo de convocatoria.
3: Así es, estamos la verdad muy emocionados y muy contentos porque este es el primer año que se lanza el programa Emprende Joven 2026, y si me permiten platicarles un poquito ¿sí? de la historia, el contexto. Uno de los primeros eventos al que asistía nuestra gobernadora, la licenciada Margarita González Arabia, era precisamente una suerte de concurso de jóvenes emprendedores hace 2 años, ¿no? Okay. Y aquí solamente los 3 primeros lugares les daban un recurso de 15,000 pesos. Uh-huh. Obviamente ella quedó encantada con la dinámica del emprendimiento juvenil, de que los jóvenes pudieran emprender y pudieran continuar con un negocio, pero identificábamos que tal vez 15,000 pesos no era precisamente recurso suficiente para iniciar una idea de negocio o para continuar o fortalecer el negocio que ya tenían estos jóvenes, ¿no?
1: Claro.
3: Entonces, este es el primer año que estamos lanzando una convocatoria que es por una cantidad de 100,000 pesos en subsidio al 100% para los conceptos de maquinaria, equipo y herramienta.
1: Recuérdanos, por favor, director, el sector de la población juvenil. ¿De qué edades a qué edades? Los requisitos también que son fundamentales.
3: Sí, en este caso son jóvenes de 18 a 29 años. Yo sé que hay jóvenes que ya no están tan jóvenes, que uh-huh. de repente ya no entran en ese rango de edad. Tenemos las convocatorias abiertas que pueden ser para gente de 30 años en adelante, que las que son de MIPYMES, pero en este caso esta iniciativa es para gente de 18 a 29 años.
1: Ok, ¿qué otro requisito deben de cumplir además de querer o tener esas ganas de emprender un negocio?
3: En este caso, esta iniciativa la estamos lanzando en 3 etapas. La primera es un campamento de capacitación empresarial que va a ser en Camomila y en Tepoztlán, un lugar precioso, donde los jóvenes se van a poder capacitar, van a aprender de inteligencia artificial aplicada en negocios, diseño gráfico digital, plan de negocios 2026, y también les vamos a ayudar a regularizarse fiscalmente. Uno de los requisitos fundamentales para que la Secretaría de Economía pueda apoyar con subsidio es que precisamente estén ya dados de alta en Hacienda. Entonces, okay. como sabemos que muchas veces los jóvenes, la mayoría no tienen esa, digamos, formalidad fiscal, sí. les vamos a apoyar con la presencia de la oficina móvil del SAT. El módulo itinerante también va a estar ahí en el campamento y también vamos a apoyarles a presentar su solicitud de apoyo. Entonces, para participar en esta primera etapa que es el campamento, solamente se necesitan 4 cosas. Okay. Identificación oficial, comprobante de domicilio, acta de nacimiento y las cotizaciones de lo que pretenden adquirir. 2 cotizaciones por producto para que sepamos que digamos que el precio está en un promedio del mercado, y ya con eso participamos en esta primera etapa que es el campamento, y ya si seguimos el proceso completo podríamos llegar a buen puerto con este recurso de hasta 100,000 pesos.
1: ¡Uy, qué bueno! Estamos platicando esta mañana con José Mariaca García, director general de MIPYMES aquí en el estado de Morelos, esta convocatoria que ya está abierta, ¿y cuál es la fecha límite?
3: Sí, de hecho ya la convocatoria se aperturó hace cerca de 2 semanitas, ya estamos ya en la recta final de esta convocatoria, por eso estamos haciendo este último

0: Esta sinergia que se está haciendo, qué mejor que de la mano con expertos, ¿no?
1: Sí, digo, y a propósito que lo comentas, el tema de TikTok, vamos a tener algunos conferencistas invitados, precisamente gente de TikTok Shop, que ya tiene su rama de venta de TikTok, gente de Mercado Libre, también una embajadora de esta aplicación de diseño que se llama Canva, que es muy popular también para el tema de diseño digital, tal vez un poco más sencilla, pero también nos van a dar ahí unas capacitaciones técnicas en ese sentido.
0: Atención, jóvenes, esta es una convocatoria, es una oportunidad para que la aprovechen. Platicábamos que es importante que se generen estas oportunidades para este sector de la población que ya va encaminado eso, ¿no? Al plano laboral, al plano económico y a la generación de empleos.
1: Sí, a mí me gustaría hacer una reflexión que no he hecho muy recientemente ahora en los medios de comunicación. ¿Qué nos dice la estadística, no? Uh-huh. Los jóvenes de entre 18 y 29 años, lamentablemente, son las edades en donde más se tienden a desviar en los temas de delincuencia. Sí. Crimen organizado, y la mayoría de las personas se meten en estos temas por una cuestión de necesidad, ¿no?
0: Sí.
1: Si podemos hacer que con estas iniciativas por lo menos un joven pueda iniciar un negocio y no desvíe su camino, yo creo que ya estamos del otro lado. Es una forma de generación de autoempleo. La cultura del emprendedurismo, además, creo que va muy bien ligada también con los buenos valores. Entonces, creo que es una excelente oportunidad para todos los jóvenes.
0: Claro, yo creo que le has dado en el clavo, en el mensaje para nuestros chavos, para nuestra población juvenil, en el sentido de que esta es la oportunidad de mirar hacia el futuro, de cómo te quieres ver en unos 10 años. De repente, el emprendimiento a veces como que genera esta tensión entre que sí, entre que no, pero con esa seguridad y con acompañados, qué mejor de los especialistas, así que enhorabuena por esta convocatoria. Reitéranos en dónde pueden encontrar esta información.
1: Es bien fácil inscribirse a la convocatoria si nos metemos a la página de morelos.gov.mx, en la sección de la Secretaría de Desarrollo Económico, en la parte de programas, ahí está el Emprende Joven 2026. También yo sé que es más sencillo para los jóvenes si nos metemos al Facebook de MIPYMES Morelos o si nos metemos al Facebook de la Secretaría de Desarrollo Económico aquí del estado, también ahí está la convocatoria. Entonces, es muy sencillo, tenemos que contar ya con nuestra cuenta de llave MX, que ya nos la piden para prácticamente cualquier trámite digital, ya estaríamos participando en el campamento.
0: Muy bien, pues José Mariaca García, director general de MIPYMES, qué gusto tenerte por acá, que hablemos más adelante de otros temas hacia este sector de la población, que me parece fundamental que abramos conversación con estos temas, pero por lo pronto, muchísimas gracias por haber estado con nosotros.
1: Muchísimas gracias a ustedes por el espacio.
0: Gracias, muy buenos días. Nosotros, mientras tanto, nos vamos ahora a una pausa, pero antes, usted piensa viajar a la Ciudad de México. Este es el programa Hoy No Circula.
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3: Para este jueves, el programa Hoy No Circula aplica para los vehículos con engomado verde, terminación de placas 1 y 2, con holograma de verificación 1 y 2, por lo que Hoy No Circula en la zona metropolitana del Valle de México.
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9: Las 8 de la mañana ya con 33 minutos. Gracias por continuar con nosotros. Usted está ingresando a la segunda media hora de Artículo Sexto con todo un equipo de profesionales. Su servidora Fabiola García Villafaña, que de manera muy activa está al pendiente de cada uno de sus mensajes, comentarios a través de todas nuestras vías de contacto. Muchísimas gracias de verdad por esta preferencia. Y sí, como bien lo mencionábamos hace unos instantes, pues hoy no hubo clases para el sector público, para el sector privado sí. En las escuelas privadas van a salir un poquito más temprano, pero es que mañana es el día del maestro y la maestra, y de hecho mañana no hay clases tampoco. Imagínese usted que el megapuente que se tiene para el magisterio, porque regresan hasta el lunes, y es que estarán entonces de manteles largos porque se les reconoce esa labor a aquellos que sí tienen esa vocación de servicio, que sí están en las aulas ahí enseñando a sus alumnos y alumnas, y que seguramente también nosotros nos quedamos con un buen sabor de boca de las enseñanzas, ¿no? De la escuela, del kinder, de la primaria. No sé si usted recuerde a algún maestro de la secundaria, de la prepa o de la universidad. De repente se vienen esas anécdotas de alguien que le marcó su historia en el sector educativo, y esperamos que para bien, que tenga ese maestro o maestra favorita y nuestra admiración y reconocimiento. Pero sí, hoy no hubo clases, mañana tampoco, una disculpita, ¿verdad? Hasta el lunes. Regresamos con mucho gusto de nueva cuenta a las clases. 8:35. Oiga, algo que también le hemos estado informando es sobre lo que ocurre en el sector del transporte. Ya le dábamos cuenta esta misma semana que se confirmó el ajuste, pasar de 10 a 13 pesos la tarifa mínima. Es lo que los concesionarios solicitaban en un principio, 15 pesos, pero bueno, se llegó al acuerdo. Y en este acuerdo también se tiene que ver por el beneficio de los pasajeros que exigen, que demandan un mejor servicio, un mejor transporte público. Pero de esto hay buenas noticias para Morelos, porque por primera vez habrá transporte gratuito para adultos mayores de 65 años, estudiantes de preparatoria y universidad y personas con alguna discapacidad. La gobernadora Margarita González Saravia ha informado que esta medida busca apoyar la economía familiar y sobre todo facilitar la movilidad en el estado, encaminados a eso, a la modernización a corto y mediano plazo del transporte público, para contar con un servicio más moderno, accesible accesible y seguro, y en próximos días se darán a conocer los detalles para acceder a este beneficio a través de los canales oficiales y, por supuesto, a través de Artículo Sexto. Vamos a escuchar lo que la gobernadora Margarita González Arabia decía en la conferencia de prensa.
10: Es un sector económico muy importante para nuestro estado, pero que ha estado en un gran rezago por muchos años. Y en este proyecto integral tomamos la decisión desde un principio de ir analizándolo y dialogándolo con los propios transportistas en todo lo que se fuera haciendo por mejorar la situación de transporte en el.
9: Así lo dijo la jefa del Ejecutivo, Margarita González Arabia, en esta conferencia de prensa allá en Palacio de Gobierno, acompañada de todos los sectores involucrados y con la toma de protesta de la Comisión de Seguimiento. Vimos al encargado de la Oficina de la Gubernatura, Javier García, que también estará encabezando estos trabajos junto con los concesionarios, y el coordinador de Movilidad y Transporte, Jorge Alberto Barrera Toledo, que informó que actualmente existe un padrón aproximado de 92,000 adultos mayores en la zona metropolitana, tan solo en esta zona, y una cifra que será considerada para la implementación del programa de transporte público gratuito. El funcionario explicó que no todos los adultos mayores registrados utilizan el transporte público, por lo que también van a estar trabajando con un censo para saber efectivamente cuántos serán los adultos mayores beneficiados, pero así lo dijo también el coordinador, en el sentido de que los concesionarios van a tener que hacerlo, van a tener que cumplir con este compromiso que se adquiere tras el ajuste a la tarifa mínima.
11: Tenemos un padrón en un primer momento de los adultos en la zona metropolitana de 92,000 adultos mayores. No todos ellos son usuarios del transporte público, también es importante comentarlo. Habremos de definir algunos aspectos técnicos que delineen el programa.
9: Ahí está el coordinador, que da cuenta de este ajuste, y vamos a estar muy al pendiente de los detalles y cómo se va a aplicar, a partir de cuándo. Lo que es un hecho es que habrá transporte gratuito para este sector de la población, para estudiantes del nivel medio y superior, para personas con alguna discapacidad y para los adultos mayores de 65 años de edad. ¿Cómo quedará entonces la implementación y a partir de cuándo? Eso se lo estaremos dando cuenta. También hay que hablar de lo que dicen los operadores, que le decíamos que también los concesionarios tienen que cumplir con un compromiso que ya lo hicieron, que ya estamos como testigos todos de que con este reajuste a la tarifa mínima, ellos tienen que hacer lo que sea para mejorar el parque vehicular. Y esto habla de que sí, le van a tener que entrar a la inversión, de que las unidades chatarras salgan de la calle y de las principales avenidas para evitar accidentes, y también de que haya un nuevo sistema digital que reduzca quejas al transporte público. De esto habló también los concesionarios, los líderes transportistas, y Mariana Estrada, ahí estuviste en esta cobertura. Más adelante, por supuesto, vamos a platicar con ella, sobre todo porque los operadores esperan este nuevo sistema digital que reduzca quejas en el transporte público. Usted y yo sabemos que de repente abordamos la ruta y los choferes al volante, ¿cuáles son de las principales quejas? Bueno, que nos apuran, ¿no? Que nada más subimos el primer escalón y córrele, le aceleran, los choferes van quemados. ¿O qué otra queja? Que de plano no hagan un buen uso de las unidades, van rebasando, van a exceso de velocidad, son groseros. No todos, porque sabemos que nos están escuchando y que agradecemos que estén de verdad también ustedes teniendo este servicio. Nos toca a todos hacer nuestro trabajo, y en este caso del servicio, a ustedes les toca tratar bien al pasajero. Pero bueno, si no tratan bien a los pasajeros, resulta que va a haber un nuevo sistema digital para reducir las quejas en el transporte público. Y quien habló al respecto fue el líder de la Federación Auténtica del Transporte, Dagoberto Rivera Jaimes, que aseguró que esta situación podría disminuir con la implementación de un programa efectivo en donde también los ciudadanos podamos también levantar la mano y que haya un seguimiento a este tipo de quejas, pero además también ya no realizar un pago en efectivo, que haya un sistema digital en donde podamos hacerlo funcional y entrarle a la instalación de lectores digitales como lo hacen algunas unidades del transporte. De repente vemos la ruta 5, que esa unidad ya desde hace varios años aplica el boleto mensaje, ¿no? Pero bueno, vamos a escuchar precisamente de estas mejoras que pudieran verse dado este reajuste a la tarifa mínima aquí en el estado de Morelos.
12: Se supone que se va a acabar porque los adultos mayores ya no van a pagar en efectivo. Se supone que están hablando de un programa tecnológico donde tendrá, me imagino que hay que conocer qué se les va a poner las unidades, y por eso nos estamos dando todos esos días para conocer cuál es el equipo que se les va a instalar a las unidades para que el adulto mayor ya nomás pase con su tarjeta sin que tenga que hacerle un pago al operador.
9: Ahí están las declaraciones del concesionario, que también mencionaba cómo va a digitalizarse el servicio de transporte colectivo. Vamos a esperar los tiempos. Hay que dar este voto de confianza, ¿no? Yo creo que aquí la queja más fehaciente es que se mejore el parque vehicular, porque sexenios van y vienen y entonces los concesionarios se comprometen con los reajustes que se hace y que el gobierno del estado acepta, pero lo tangible es eso, que realmente haya una mejora en el servicio. Ya la autoridad está haciendo lo que les toca. De hecho, ya aquí mismo le dimos a conocer que este programa piloto de unidades de transporte público, el sistema digital que usan, o las unidades eléctricas que las veíamos por acá, por las calles, por la zona metropolitana de Morelos, es parte de lo que ellos están haciendo para ponerles en la mesa a los concesionarios. A ver, estas unidades eléctricas están funcionales para estas calles, para estas avenidas, para estas colonias y para estos municipios. ¿Le entras o no? Los concesionarios van a también a checar en cuanto a inversión se trata, pero sí, van a tener que entrarle y apostar a un mejor servicio, que esa es como la principal queja de los ciudadanos, ¿no? Ahí déjame sus comentarios en el Facebook de Artículo Sexto. Vamos haciendo un mapeo de todas las quejas, dudas y sugerencias y les vamos leyendo en la medida de las posibilidades. Y es que desde el Congreso del Estado también hubo pronunciamiento. Ayer hubo sesión y varios legisladores alzaron la voz para hablar sobre el transporte colectivo. Lo que estaba marcando la agenda era eso. Y el sistema del transporte público en Morelos enfrenta importantes desafíos en materia de movilidad, de modernización y de regulación. Eso ya lo sabemos, es lo que se está poniendo en la mesa. Quien habló al respecto fue precisamente el coordinador de movilidad y el diputado local Daniel Martínez Terrazas. Durante la sesión ordinaria, el legislador explicó que los principios pendientes se encuentran acumulados por parte de concesionarios, situación que sí, que impacta directamente la regulación de unidades. El legislador Daniel Martínez Terrazas tomó la tribuna y habló precisamente en ese sentido. Vamos a escuchar un poco de lo que decía respecto al servicio que hoy por hoy vivimos en el estado de Morelos.
13: El verdadero desafío consiste en transformar estructuralmente el modelo de movilidad pública en nuestro estado. Actualmente el sistema de transporte enfrenta rasgos importantes: unidades antiguas, altos costos de operación, falta de accesibilidad, deficiencias en seguridad, saturación de rutas, poca integración operativa.
9: Y así el listado, ¿eh? Entonces, de eso hablaron los legisladores, de que se haga un trabajo integral, que haya una verdadera modernización y que para eso vamos a estar todos, para que realmente sean tangibles estos compromisos. Ahí dejamos el tema del transporte. Nosotros, mientras tanto, le invitamos a que nos deje sus comentarios y a que se entere de cómo amanece el dólar. El euro es la cotización.
7: Este es el tipo de cambio en Artículo Sexto.
9: Hoy el dólar amanece a 16 pesos con 55 centavos a la compra y en 17 pesos con 64 a la venta. El euro amanece a 20 pesos con 10 centavos a la compra y a 20 pesos con 14 centavos a la venta. ¿Cómo amanece la mezcla mexicana de petróleo en este jueves ya 14 de mayo del 2026? Está superando los $100 por barril, sostenido por las tensiones geopolíticas. Este nivel representa una racha de precios altos en lo que va del año, influenciado por la inestabilidad internacional. Todo lo que sucede en Medio Oriente sigue impactando en este costo del dólar y en este costo de la mezcla mexicana de petróleo, que supera los $100 por barril en este jueves 14 de mayo. 8:46, vámonos a la pausa, es breve, ya volvemos.
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15: Y cuando son las 8 de la mañana ya con 50 minutos, le agradezco que nos acompañe para saber cuál es la tendencia nacional e internacional. Lo que se ha dicho en la mañanera del pueblo, la presidenta de México, Claudia Sheinbaum, afirmó que autoridades de Estados Unidos han rechazado en decenas de ocasiones solicitudes de detención realizadas por México, argumentando falta de pruebas. La mandataria también señaló que en el caso de políticos mexicanos señalados en investigaciones estadounidenses, el gobierno federal está exigiendo evidencias que sustentan las acusaciones antes de proceder conforme a la ley. Así que vamos a escuchar a la presidenta de México, Claudia Sheinbaum, que habló de este y de varios temas con un pronunciamiento contundente, reiterado a la soberanía, al respeto y también al asunto de investigaciones que contiene el gobierno estadounidense hacia exservidores y servidores, por ejemplo, el caso reciente de lo que ocurrió en Sinaloa. Así lo dijo la presidenta de México, Claudia Sheinbaum.
16: Luis Potosí. Aprovecho para hacer una reflexión de lo que viene en todos los medios de comunicación, de lo que son los comentócratas y estos programas de televisión. tercer grado, por ejemplo, u otros programas, en donde hay un supuesto debate, o hay debate, sobre lo que ocurre en la vida nacional. Hay esta idea de que la presidenta tiene solamente tres opciones en este momento. Una, entregar a los 10 que pidió el gobierno, bueno, más bien, no el gobierno, a estas 10 personas mexicanas, entre ellos el gobernador con licencia de Sinaloa, por la petición de un juzgado, que la presidenta solamente tiene tres opciones. La primera, que extradite con sentido de urgencia, o detenga y luego extradite con sentido de urgencia a 10 ciudadanos mexicanos que un juzgado del que una oficina.
15: Ahí están las declaraciones que hace unos instantes ha hecho la presidenta Claudia Sheinbaum con respecto a este y varios asuntos. Y algo de lo que también ha dicho y ha hablado es el asunto de la materia económica. Ha asegurado que México desarrolla una economía fuerte con mayor inversión pública, cuyos resultados se van a reflejar en el segundo semestre del año. La presidenta también ha indicado que el gobierno federal mantiene coordinación con empresarios y trabaja en fortalecer acuerdos comerciales internacionales. Y ya que estamos hablando de lo que sucede en el mundo, fíjese que hay que platicarle a usted de lo que ha dado a conocer el gobierno de los Estados Unidos, que anunció la suspensión del requisito de fianzas de hasta $15,000 para turistas extranjeros que viajarán a la Copa del Mundial de la FIFA 2026. Esta medida se va a aplicar para aficionados que ya tengan boletos y que estén registrados en el sistema FIFA Pass. Según esto lo informó el Departamento de Estado de aquel gobierno. Bueno, la decisión también busca facilitar el ingreso de visitantes al torneo que organizarán Estados Unidos, México y Canadá. Ya estamos a nada, a unos meses, a unas semanas de que se lleve a cabo el Mundial 2026, y aquí le vamos a estar dando cuenta de toda esta justa deportiva en donde México también es sede, en donde se ha hecho lo propio y en donde el gobierno de los Estados Unidos ya anunció esta suspensión del requisito de las fianzas para que haya una mayor movilidad y un mayor turismo. 8:54, hablemos de otro asunto. Confirman brote de gastroenteritis en crucero con 1,700 personas. Esto ocurrió allá en Francia. Las autoridades sanitarias han mantenido bajo confinamiento a unas 1,700 personas a bordo del crucero porque detectaron este brote de gastroenteritis aguda. El caso se dio a conocer luego de la muerte de un pasajero británico mayor de 90 años mientras la embarcación se encontraba en Burdeos. Decenas de pasajeros presentaron vómitos, también diarrea, y las autoridades están realizando estudios para determinar el origen del contagio. Es que está sucediendo algo en los cruceros, El tema del antivirus también sucedió en un crucero en donde varias personas resultaron afectadas con este virus. Ya este virus ha cobrado la vida de más de 5 personas y mantiene en confinamiento a otras más. En España, por lo menos 10, 15 en cuarentena. En Estados Unidos, otro tanto. Y esto para evitar un brote de un virus como es el antivirus. ¿Usted quiere saber más sobre esto? Bueno, encuentra una serie de infografías a través de nuestro Facebook de Artículo Sexto o métase al canal de difusión de Artículo Sexto Morelos y ahí, hasta la comodidad del celular, le llega la información puntual. 8:55, de vuelta a nuestro estado, en Morelos. Vamos a continuar con noticias, con todo lo que se ha marcado aquí en nuestra entidad, sobre todo porque también hay que hablar de un tema que tiene que ver con el turismo, con la economía y con las actividades que se están llevando a cabo aquí en la capital del estado, sobre todo por lo que hace unos instantes platicábamos del emprendimiento, de apoyar al consumo local, de generar estas estrategias y políticas públicas que permitan espacios para mujeres y hombres que tienen un negocio, que quieren emprender algo y que necesitan un empujón, ¿no? Es el caso de la Expo Proveeduría Morelos 2026, que ayer se llevó a cabo, que fue todo un éxito y que además también las autoridades capitalinas hicieron lo propio para apoyar a este sector de la población, que también pues llevaron sus productos, vendieron de todo un poco, hubo hasta venta de miel. Pero para que nos platique de todo lo que se encontró ahí en esta expo, te saludo con mucho gusto, Virginia Ayala. Adelante con la información, muy buenos días.
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17: ¿Qué tal, Fabi? Muy buenos días, así es. El secretario de Turismo y Desarrollo Económico de Cuernavaca, Marcos Manuel Suárez Gerard, destacó justamente que con la Expo Proveeduría Morelos 2026, pues esto también funcionó como un impulso a los proveedores y productores de la región. Bueno, comentarles que él detalló que este evento permite a sectores, por ejemplo, de los aguacateros, establecer un contacto directo con restauranteros y hoteleros, evitando así que haya intermediarios, y por lo tanto, pues esto facilita la venta de productos a un mejor precio de mercado. ¿Pero qué te parece si escuchamos a Marcos Manuel Suárez Gerard?
18: Por ejemplo, los aguacateros de Buenavista del Monte, que de otra manera pues no tienen acceso a mercados o tienen que castigar sus precios para que un intermediario venga, les compre y se lleve el producto. Aquí directamente hagan el contacto con hoteleros, con restauranteros, para poder vender directamente a mucho mejor precio, ¿no?
17: Voy a comentarles también que señaló que este encuentro pues atrajo interés internacional, ya que ayer contó con la asistencia del embajador de Irán y bueno, también esperaban más asistentes internacionales. Así es que bueno, el día de hoy también se está llevando a cabo esta expo para las y los ciudadanos, también proveedores que deseen ir, pues ahí está abierta la invitación. Así que mi reporte, que tengan un excelente día.
15: Gracias, Virginia Ayala, como siempre, por el dato puntual y para que acudamos a esta zona norte de Cuernavaca, ser parte de esta expo que se vive y que además usted puede consumir lo local.
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15: Antes de despedirnos, yo le comparto lo que ha surgido hace unos instantes en la plataforma digital de la gobernadora Margarita González Saravia. Se ha compartido una fotografía porque la jefa del Ejecutivo asistió a la mesa de seguridad encabezada por la presidenta Claudia Sheinbaum. La gobernadora está acompañada del secretario de Gobierno Edgar Maldonado en esta imagen. Está también acompañada del secretario de Seguridad y Protección Ciudadana, José Luis Bucio, el general recién llegado a este encargo, y el fiscal general del estado, Fernando Blumenkron Escobar, ya se encuentran allá en la Ciudad de México. La gobernadora ha mencionado que esto habla de fortalecer la estrategia de seguridad, de garantizar la paz y de estar muy al pendiente de las necesidades del estado de Morelos y el trabajo que se ha mantenido de manera permanente con el gobierno federal a través de todos los operativos de desarticulación de células delictivas. Hace un par de días le dábamos cuenta de la detención de uno de los líderes del grupo delictivo Los Linos, conocido como Don Ramón, que operaba en la región oriente y que tenía afectados varios sectores, entre ellos el tema de la extorsión, del robo de vehículo, y además también la célula delictiva que operaba por el asunto de la trata de personas, la liberación de personas privadas de la libertad. Ayer 3 y 5 detenidos, de esos estará hablando. Allá se encuentra la jefa del Ejecutivo, Margarita González Saravia, en esta mesa de seguridad en la Ciudad de México, una reunión encabezada por la presidenta de México, Claudia Sheinbaum. Nos vamos. Gracias por su información, por todos los mensajes que nos llegan en torno al tema del transporte colectivo, y nosotros ya también le compartimos a su vez todo lo que hoy se ha marcado en la agenda. Que tenga usted un excelente día.

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seguimos moviendo los muñequitos desde el cantón de los clásicos, ya sabe, Éxtasis Digital, ni más ni menos, la casa de los clásicos. Hoy vamos a pasar a la báscula un temita de esos, pues de esos pisacallos. Me di a la tarea de hacer una investigación sobre las adicciones. Son muchas, ¿eh? La adicción al trabajo, la adicción al juego, la adicción a los inhalantes. Pero me voy a centrar hoy en una de las adicciones que considero la más feroz, la más grosera. ¿Cuál es? A ver, mi querido fulano de Abraham. La adicción al alcohol, bro. Así es que quédese, no se vaya, esto es a la báscula.

Gracias, gracias por continuar con nosotros. Le refiero las siglas de esta emisora XHASM. Estamos en Paseo del Conquistador 55, estudios y oficinas. Es base Conquistador y sin novedad. Si usted acaba de llegar, gracias, gracias por sintonizarnos. Más al rato le doy las redes. Bueno, puede usted entrar a la página dice Radiorama Morelos, ¿correcto? Entre usted a Éxtasis Digital, Radio en Línea o a cualquiera de nuestras estaciones. Acaba de llegar, bueno, pues es adicción al alcohol, al chupirul, al pulmón. Imagínese, a la agüita loca, como dice, ¿no? Y voy a decir algo que se escucha muy fuerte. Pues la adicción como tal es una enfermedad. Es una enfermedad mental. No se espante, es multifactorial y se puede tratar, así como la diabetes. La adicción como tal es una enfermedad cerebral crónica, recurrente. Se caracteriza por la búsqueda, por el consumo compulsivo de sustancias, en este caso el consumo compulsivo de alcohol, ¿verdad? A pesar de las consecuencias negativas, que son muchísimas, muchísimas. ¿Pero de dónde deriva el gran problema? Pues definitivamente, lo dije antes, es multifactorial, son muchos factores, ¿no? Pero el más importante es la autoestima, la valorización que tengo yo de mi propia persona. ¿Cómo me valoro? ¿Cómo me veo al espejo? ¿Me siento menos? Como se dice coloquialmente. Muchas veces en nuestra mentecita, en la torreta, en la base de datos, inventamos cosas que no son. Es que a mí mi papá y mi mamá nunca me quisieron, ¿no? Por ejemplo, uno de los factores que pueden llevar a ese joven. Todo esto se gesta desde la infancia, ¿eh? Por eso hay que cuidar mucho a los niños, ¿no? Cómo los tratamos. Tampoco hay que sobreprotegerlos. Hay que permitirles que se caigan para que aprendan, se levanten y sepan que no deben pasar por ahí o tener más cuidado, por decirle de alguna forma, ¿no? Aquí el tema es que el alcoholito, el pulmón, ¿no? Cualquier sustancia alcohólica, ¿no? Porque también sucede, ¿no? Muchas veces cambian, ¿no? La adicción. No, pues es que yo antes le pegaba recio al whisky Lucan, ¿no? O le pegaba yo al ron, me ponía yo muy grosero, ahora ya nada más tomo chela, ¿no? Mentira, ahí está la adicción presente. O sea, cuando ya se convierte en una adicción, es cuando ya desatendimos los departamentos principales de nuestra vida. Llámese familia, llámese trabajo. Es decir, ya no me importa nada, solamente me importa consumir, chupar. Hay adicciones químicas que involucran obviamente el consumo de sustancias psicoactivas, el chupirul, el tabaco mismo. Le voy a decir algo. Cuando alguien logra saltear la adicción, cualquiera que está fuera, al final del día, ¿por qué? Porque ingresó tal vez a un programa de autoayuda, un programa de AA. Ok, ¿qué es lo que pasa? Sí, ya dejó de chupar, pero ¿ahora qué cree? Trabaja muchísimo. O es adicto al sexo. Al final del día sigue la obsesión. La obsesión compulsión es un tema a veces difícil de entender, ¿no? Porque dicen, oye, pero ¿por qué en AA? Eso me lo han platicado gente que asiste a los grupos AA. ¿Por qué entonces dicen que incurable, ¿no? ¿A qué vengo si es incurable? ¿Por qué es incurable? Porque el adicto va a morir adicto. Adicto no activo, claro. Al final del día, el programa de AA es un programa maravilloso, un programa espiritual, un programa de desarrollo humano. Vamos a seguir con este tema, que es en la frecuencia. ¿Qué hacemos, mi querido fulano de Abraham? Vamos a música, volvemos.

Learning to fly. Aprendiendo a volar, y sí, ¿eh? 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El sábado 30, a partir de las 8 de la mañana, Ada Ari, que es mi amiguita Katy, chipocluda, y todos los peques vamos a celebrar, bueno, yo no soy peque, ¿no?, pero todos los chavitos, va a ser el payaso Tiritas, Super Mario Galaxy, el cuento musical de Ari, va a estar, la neta, de peluche, es totalmente gratis, y es en el Parque Barranca Chapultepec, en Chapultetrepo, como dicen, ¿no? Ya sabe, 30 de mayo, por ahí nos vemos, va a estar de peluche. 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Hacemos una pausa, volvemos.

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Ahí está sonando Donna Summer, I Feel Love. Maravillosa rola, ¿eh? Antes de continuar con el tema de las adicciones, quiero mandarle saludos a toda la banda de Tepoztlán, a todos los tepoztlanes que nos hacen favor de escuchar en este momento, tepostizos y tepostecos, ¿no? Porque es una clasificación ahí, ya sabe. Pero bueno, a ver, ¿por qué ocurren las adicciones? ¿Cuáles son las causas? Le decía en el primer bloque que es multifactorial, es decir, se debe a varios factores, ¿no? Factores biológicos, factores genéticos. Es decir, la adicción como tal no ocurre por una sola razón, sino que es la combinación como de diversos elementos, ¿no? La herencia genética, qué preocupante, ¿eh? ¿Podemos heredar al abuelo que le gustaba mucho el chupirul? A lo mejor no, ayer lo decía Marín. La genética es importante, pero no es determinante. Ahora, los factores sociales, el hábitat, es decir, dónde se desarrolla ese niño. Hoy en día es común, ya sabe, que las abuelitas, las abuelas, sean las encargadas de la educación. La abuela no tiene la misma potencia que usted, ¿no? Usted que a lo mejor es más joven, ¿no? Y es una causa común. ¿Por qué? Porque de repente se embaraza la niña de la secundaria. No tiene los recursos, evidentemente, ni el joven, si es que el joven.

Imagínense, ¿no? Entonces, volviendo al tema de los factores, decía, la herencia genética aumenta la vulnerabilidad de una persona a desarrollar dependencias. Además, el consumo repetido inunda el cerebro con dopamina. La dopamina es un neurotransmisor. Lo adapta, ¿no? Es decir, yo ya necesito un chupirul para sacar a bailar a la chava que me gusta, porque no puedo sin sustancia. Es decir, me da miedo. El alcohol, don alcohol, su majestad, está presente, ¿no? Ahora, hay bebedor social, hay bebedor fuerte, hay bebedor que todavía no llega a ese grado. Es decir, trabaja, ¿no? Tiene una relación semi-perfecta, ¿no? Entre comillas. Ahí vienen otros tantos temas, ¿no? Porque la mujer codependiente se empareja al adicto. Es una realidad. A nadie le gusta que diga que es una enfermedad mental cuando sí lo es. Factores psicológicos, situaciones de estrés crónico, depresión, ansiedad, el haber vivido, le decía, experiencias traumáticas, pues empujan a las personas a usar las sustancias o las conductas como mecanismos erróneos de escape, ¿no? Que no es pretexto, ¿eh? No, es que perdió a su mamá. No, es que perdió a su papá en un accidente. Sí, no, bueno, lo lamento. Y sí, claro, afecta, ¿no? Para eso están los grupos de AA, que ahora, obviamente, pues hace muchos años, era nada más el programa de AA como tal, se llevaba al cabo, pero ahora no, ahora ya hay injerencia de psicólogos, de psiquiatras. Es decir, ya la enfermedad no es la misma, ¿eh? Ha cambiado, porque ahora ya no nada más es el alcohol, también es la yesca, la moscaya, ¿no? Si usted desea profundizar más, pues búsquele, ¿no? Hay inteligencia artificial, hay muchísimos portales donde hay datos. Pero ¿cómo es que empieza la adicción? Eso lo vamos a platicar de regreso. ¿Qué hacemos, mi querido Abraham? Vamos a una rolita y volvemos, no se vaya.

0: Vamos con nuestras redes, redes sociales, ya sabe, ingresa usted a la página Radiorama Morelos y ahí le da clic a Éxtasis Digital, Radio en Línea, 107.7 FM. Tenemos Instagram, Éxtasis Digital, sugiera temas, tenemos TikTok, Éxtasis Digital, es éxtasis.digital y el WhatsApp para que nos mande mensaje, lo que quiera decir, 777-440-1849. 777-440-1849. Vamos, antes de comentarle cómo es que empieza la adicción, porque aquí amamos a los animales, ya sabe que yo los mega amo. Primero vamos a la sección, mi querido fulano de Abraham, vámonos.
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0: Bien, hablando de pet friendly, aquí este que habla ama a los animales. He tenido alrededor de 13 perros. Mi casa, su casa, es un cementerio, ¿no? Apenas acabo de adoptar una perrita bulldog francés, hermosa. Me encantan los perritos de la calle. Creo que cualquier ser sintiente, merece respeto, ¿no? Yo creo que hay que sensibilizar a la gente para que adopte, ¿no? Porque en muchos lugares venden perros, ¿no? Hay un lugar ahí en la veranda que todo el mundo conoce donde hay perritos que usted puede adoptar, ¿no? Hay que saber, ¿no? ¿Cómo voy a tener un perro en un departamento, un perro, un Alaskan Malamute, por ejemplo, Malamute, ¿no? Es imposible, ¿no? O sea, tengo que adecuarme, tengo que ver, tengo un jardín grande, ok, pues en un Alaskan. Tengo un lugar pequeño, bueno, pues un perrito más pequeño, un chihuahua, estos son de Chihuahua, son maravillosos esos animalitos. Un poquito neuróticos, ¿no? Como este que habla también, pero maravillosos, la verdad. Así es que la adopción debe ser responsable. Después del despertar de los peques, del eventazo, ahí con Katy, ya sabe, ¿no? Moviendo los muñecos en la barranca Chapultepec, que es el 30 de mayo. Luego viene el Pet Friendly. No, hombre, ese sí me encanta, ¿no? Lo amo. Bien, vamos a menciones rápidamente. 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A ver, parece que tenemos una llamada telefónica, mi querido Abraham, adelante.
2: Bueno.
0: Sí, buenos días.
2: Buenos días, mi querido Sergio.
0: ¿Sergio?
2: Mario Villa.
0: ¿Quién eres, bro?
2: Se me borró la cinta.
0: Sí, ya vi.
2: Estaba acordando de Clavel y Hills, de Clavería, de allá del Parque de la Tienda, hermano.
0: Sí. ¿Qué dices, hermano?
2: Nada, saludándote, Sergio. Sergio, vuelvo otra vez con Sergio. Mario.
0: Ya aprendiste, o sea, a ver. Ese tema de, ya sabes, se te olvida el nombre y así.
2: No, es una Mario. Mamada, lo que pasa sí, es que me estaba acordando de toda la flota que nos contábamos.
0: No, pero ¿cuál flota? Sí, mi jefe era el que era de ahí, de Clavería. Yo soy de la Condesa, bro.
2: Sí, pero pues, yo te
0: Condesa
2: conocí
0: Town,
2: en Clavería.
0: Condesa Town, bro. O sea,
2: Condesa Town,
0: la uno,
2: ya, ¿no? Yo hago las
0: 100 años.
2: No. Pero sabes una cosa, hermano, sí. Hace unos años te fui a ver allá al programa y me dio mucho gusto saludarte.
0: Sí. Y hoy que me trajiste un Lincoln maravilloso. Ahí lo tengo. Un Lincoln como de de resina, muy bonito, la verdad, te agradezco. Eres Alberto, a mí no se me olvidan los nombres, bro.
2: Ándale, sí, soy Alberto. ¿Cómo?
0: Pues qué gusto saludarte, hermano, ¿eh? Qué gusto saludarte.
2: Un abrazo, Sergio.
0: Te mando un
2: Mario,
0: abrazo.
2: Un abrazo, Mario Villa, que Dios te bendiga, hermano.
0: Cuídale, gracias, hermano. Bien, vamos a hacer una pausa, volvemos.

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15: Por fin estamos de regreso. 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Seguimos con nuestro tema. Le decía, ¿cómo es que empieza entonces la adicción al alcohol o cualquier adicción, ¿no? Pues el tema del desarrollo de una adicción generalmente pues sigue una serie de etapas progresivas. Por eso dicen que el alcoholismo es progresivo, incurable y mortal. La medicina es doble A. Esa es la neta. Los grupos de autoayuda. Empieza el uso inicial. El uso inicial, hay una experimentación motivada, a lo mejor por la curiosidad, a ver, vamos a salir con los cuates, ya saben, los chavos, ¿no? De la prepa, de la uni, que acerca tienen, a 20 metros tienen donde embriagarse, ¿no? El tema es la presión social, ¿no? O la búsqueda de placer como tal, ¿no? Sentir esa anestesia, ¿no? Que la neta se siente delicioso, ¿no? Hay que decirlo. Empieza el uso regular, ¿no? Se repite la conducta sin un impacto negativo. Sigue usted siendo el chistosito de la fiestecita. Luego viene el uso ya de riesgo, ¿no? Y empiezan las lagunitas, ¿no? Incremento en la frecuencia y cantidad. El consumo ya empieza a generar problemas, ¿no? Ya chocó, ya peleó. El abuso. Ya se prioriza el uso del alcohol. Ya las obligaciones laborales, lo que le decía, ya no hay una cruz, un punto de equilibrio, ¿no? Ya no tiene usted los departamentos importantes de su vida, ¿no? Después ya hay una modificación química cerebral, ¿no? Ya la base de datos ya cambió, ¿no? Ya la alteró usted. ¿Por qué? Pues porque le está metiendo a la dopamina recio, ¿no? Recio y tupido. Entonces, le decía yo, a ver, la autoestima, pues sí, la baja autoestima. O sea, ahí empieza todo el show. Esa es la neta, ¿no? Entonces, pues yo creo que hay que entender, ¿no? Hay que cuidar a los niños, ¿no? Hay que formarles una buena autoestima. Si bien es cierto, decía, a lo mejor hay un antecedente genético del abuelito, del papá, del tatarabuelo, ¿no? Por ahí. Todavía hay estudios, ¿no? De comprobar si en realidad hay un factor genético que influya en el desarrollo de una adicción. Hay veces por la necesidad de aprobación, ¿no? Hay veces por, pues a lo mejor una falta de seguridad, ¿no? Ahí está la autoestima. El alcohol nos ayuda, ¿no? Aparentemente, ¿no? Entonces, es importante entender que hay grupos, afortunadamente, de autoayuda. Yo creo que pues la falta de capacidad para decir no ante las ofertas de riesgo es importante, la resiliencia, o sea, afrontar las crisis emocionales sin recurrir a la muletilla, ¿no? O sea, yo puedo sacar a bailar a alguna damita o algún damito, ¿no? Todas, todes, que respeto muchísimo esa banda, ¿eh? Tengo muchos amigos, lo he dicho aquí. Pero es que ahora he escuchado hasta en noticieros así nacional. Saludos a todas, todos, todes. No maus, Miki, ¿no? Eso es una deformación gramatical, ¿no? Tengo aquí, de nueva cuenta, al Tianguis de Temisco. O lo hacemos de regreso. 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Hay venta de mayoreo y menudeo. ¿Qué hacemos, mi querido fulano de Abraham? Música, ¿no? Música, maestro.

Vámonos riendo de nueva cuenta con menciones. Es que hay mucho. Gracias a todos los patrocinadores, de verdad, ¿eh? 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Para que me entiendan. ¿Qué hacemos, fulano de Abraham? Vete con una rolita. Nos vamos con una rolita porque viene nuestra compañera Claudita. Pásela bien, que Dios la bendiga.

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1: ¿Qué tal? ¿Cómo están? Muy buenos días. Qué gusto saludarlos esta mañana ya de jueves. Ya jueves 14 de mayo. Saludo con mucho gusto a Norma Cruz, a todo el equipo que hace posible este programa. Raúl Chiprés también aquí con nosotros, el productor de audio. Yo soy Claudia Pérez Torres, tu amiga de la radio. Y bueno, pues ya puestísimos hasta las 11 de la mañana con lo mejor para acompañarte en tu día a día. Hoy arrancamos con pura energía disco y funk. Fíjense, porque vamos a escuchar una canción que se llama Don't Stop Till You Get Enough, el primer gran éxito en solitario de Michael Jackson. Fíjense que esta canción salió en el 79 como parte de su álbum Of The Gone, producido pues nada menos que por Quincy Jones. Lo curioso, fíjense nada más, es que Michael escribió la canción en 1978, todavía siendo parte de los Jackson, y la presentó como demo casero. Fue la primera vez que se atrevió a componer y a producir algo tan, tan, tan personal, y se convirtió en su primer número uno en el Billboard. Otra curiosidad que contar sobre esta canción es que su mamá, Catherine, al escucharla pensó que hablaba de sexo, pero Michael le dijo: mamá, no, no, no, pero para nada, la letra puede significar lo que cada quien quiera imaginar, ¿no? Y él dijo, esta canción habla más sobre la fuerza y la energía de la música. Así que súbele el volumen, prepárense, porque esta canción no solo marcó el inicio de la era dorada de Michael Jackson, también abrió la puerta a lo que después sería Thriller, y la tienes en el 107.7.

las 10 de la mañana con 11 minutos, el momento del pase de lista. Los de cajón, los que siempre están muy, muy temprano. Y si tú no te has atrevido, animado a mandarnos un mensaje, pero siempre nos escuchas, hazlo. A mí me encanta saber quién está del otro lado de la radio, 777-440-1849. Y Vane, desde muy temprano aquí mandando mensajes. Ahora te leo con calma, muchas gracias. Eso sí, a todos les contesto. Saludos para Mario. ¿Cómo estás, Mario Bajeo? Qué gusto saludarte. Sergio Flores, allá en Xochitepec, me dice que por cuestiones de trabajo no siempre le es posible escucharnos. Apenas hoy, dice, me percaté de que su programa empezó a las 10. Ay, pues sí, Sergio, otro despistado. ¡Tache! ¡Tache, Sergio Flores! Muchas gracias por tu mensaje, qué lindo. Pues aquí estamos, contigo hasta las 11 de la mañana. Saludos para el señor Marco Antonio González, ¿cómo le va? Me dice que este jueves esté lleno de bendiciones y esas energías positivas que proyectas durante... ¿qué? Que proyecta le dure hasta la noche. Le mando un cordial abrazo virtual. Muchísimas gracias, señor Marco Antonio. También saludamos a Regino Subdías. ¿Qué tal? ¿Cómo estás? Me dice, aquí ya en mi trabajo y me reporto feliz y atento a la música que nos pones y nos alegras la vida. Muchas gracias, Regino. David Román, no puede faltar también, muy temprano escribiendo y me comparte la temperatura allá en Naucalpan, Estado de México. Dice 18 grados con una máxima de 27, la mínima fue de 10. Sin lluvias desde hoy hasta el domingo, que volverán las precipitaciones. Muchas gracias por tu reporte del clima, querido David Román. Saludos para Carlos Ruiz, Jorge Rayo, que le manda saludos a sus hijos, los Rayitos de Luz. ¿Cómo le va? Ángel Mateo Jaime, saludos también para ti, para Xicoténcatl Manzano, a Yanix Tapaluca, me dice, despertando y esperando escuchar la melodía de tu voz. Ay, muchas gracias. Pues aquí estamos, Xicoténcatl. Betuel Fragoso, también presente él allá en Cuautla. Leti Segura, saludos, ¿cómo estás? Saludos también para Mari en Cuautla, me dice, aquí estamos ya escuchándote en Cuautla. Y por favor, felicitaciones a Sofi. Sofi, que está cumpliendo años, dice, no es por el cumpleaños. Aquí ya estoy abriendo bien el mensaje. Lo que pasa es que Sofi recibió un reconocimiento por su participación en las Olimpiadas del Conocimiento. Ella está en sexto año de primaria y sacó el segundo lugar, según aquí yo veo. Sofía Pexo Cruz, felicidades, dicen nuestros alumnos que hoy participaron en las Olimpiadas del Conocimiento del Centro Educativo Cuautlán, allá en Cuautla. Pues se ve que son niños muy aplicados, se ve que muy, muy estudiosos, muy contentos y muy felices. Aquí estoy viendo las fotos. Y pues felicidades, un abrazo, no cualquiera, no cualquiera. Vámonos con más música, son las 10 de la mañana con 15 minutos, estás en la Casa de los Clásicos.

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15: Ya son las 10 de la mañana con 24 minutos y atención, porque hoy tenemos cine para los que nos escuchan allá en Cuautla. Por supuesto que sí, tenemos accesos dobles para la película No dejes a los niños solos. Una película con Ana Serradilla, me encanta esta actriz. Fíjense que es una cinta de suspenso, es de terror paranormal ambientada en la década de los 80. Y Ana Serradilla interpreta a Catalina Camacho, una mujer que recién perdió al marido. Es madre de dos niños y tras la muerte del esposo, Catalina y los pequeños se mudan a una casona que ella quiere comprar debido al bajo costo, ¿no?, de esta casa. Sin embargo, pues como era de esperarse, esa casa tiene un pasado oscuro. Si tú quieres llevarte estos accesos, solo mándame un mensajito al 777-440-1849. La película se proyecta en Cinépolis Arcos, ahí entrando a Cuautla, donde está un Soriana. Ahí está el cine, Cinépolis, la capital del cine. La función es hoy 14. Hoy 14 de mayo a las 6:30 de la tarde. Dime cuál es tu golosina favorita de Cinépolis. Tu nombre completo lo mandas al 777-440-1849 y te llevas estos accesos dobles para que pases una tarde de terror.

Alana Miles, de 1989, esta canción, Black Velvet. Fíjense que Alana conquistó al mundo con esta canción. Un tema muy sensual, poderoso, que en realidad es un homenaje a Elvis Presley. Lo curioso es que ella grabó esta canción estando enferma de gripe y esa voz así rasposa le dio un sello único. Ganó el Grammy en 1991 y se convirtió en su carta de presentación. Es un tema así, nostálgico, recordándonos cómo la música puede ser un tributo eterno. Ya son las 10 de la mañana con 30 minutos. Yo sigo regalando boletos para que se vayan al cine esta tarde, 6:30, en Cinépolis Arcos, allá en Cuautla. La película se llama No dejes a los niños solos. Así es. ¿De qué trata? Un poquito les diré. Es una historia que nos lleva a un vecindario aparentemente tranquilo donde un grupo de niños descubre que detrás de las puertas cerradas se esconden secretos que los adultos prefieren ignorar. Entre juegos, travesuras y momentos de inocencia, ellos aprenden que la verdadera valentía no está en no tener miedo, sino en enfrentarlo juntos. La película se proyecta esta tarde, 6:30. Si tú quieres boletos, si quieres ir con tu persona favorita, vives en Cuautla o en sus alrededores, puedes mandarme mensajito 777-440-1849 y decirme yo quiero ir al cine y compartirme además cuál es su golosina favorita, a lo mejor las palomitas acarameladas o también las clásicas, tal vez las mezclan, puede ser también, o algún combo, hay combos deliciosos y además que alcanza el combo para toda la bola de amigos. Así es, solo en Cinépolis Arcos, allá en Cuautla. Son las 10 de la mañana con 32 minutos y hablando de emociones y hablando de fiesta, pues ya se acerca la fiesta más grande de la radio, que es el 26 aniversario del Despertar de los Peques, el programa que escuchan de lunes a viernes aquí en Éxtasis Digital con el Hada Ari. Pues ella ya está lista con sus polvitos mágicos para llenarnos de emoción el próximo sábado 30 de mayo a las 8 de la mañana. Se estarán abriendo las puertas del Parque Barranca Chapultepec. Esta es la sede, por supuesto, rodeados de naturaleza y además, pues, un gran elenco para cantar y bailar, por supuesto, divertirnos con toda la familia, el payaso Tiritas y los Desastrosos, Super Mario Galaxy, el show, además la presentación estelar de Huntrix, las guerreras K-pop y los Saya Boys. Hay que estar muy al pendiente porque nuestros programas en vivo vamos a estar regalando accesos a esta fiesta de la radio, la más grande del cuadrante, por supuesto que sí, y quiero agradecer a nuestros patrocinadores que hacen posible este evento.

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Y más adelante les digo quiénes más se han unido a la fiesta más grande de la radio. Son las 10:33 y tú estás en Éxtasis Digital 107.7.

0: Ya son las 10 de la mañana con 38 minutos y aquí estoy muy ocupada, muy ocupada en el WhatsApp porque estoy regalando boletos para que se vayan al cine esta tarde 6:30 en Cinépolis Arcos en la ciudad de Cuautla, Morelos. La película de estreno que se proyecta se llama No dejes a los niños solos. Es una película mexicana con una de las actrices, pues ya es lo que estaba yo aquí leyendo. Ya había hecho ella una película similar, creo que, ay, no recuerdo cómo se llamaba la anterior a esta, pero bueno, Ana Serradilla está muy contenta de poder participar nuevamente en este tipo de películas y la película es para esta tarde. Para que nos sigan mandando sus mensajes, yo aquí estoy respondiendo uno a uno. 777-440-1849. Y muy fácil para que te lleves estos accesos. Solamente dime cuál es tu golosina favorita cuando vas a Cinépolis. Así de fácil y así de sencillo. Y me pones tu nombre completo y ya te estaré mandando yo una notificación con todos los detalles. No tienes que venir hasta Cuernavaca, obviamente, por los boletos. Llegas directamente al cine, ahí está la lista de ganadores, te formas, te dan acceso, pasas a la dulcería, te compras el combo, el hot dog, delicioso, rico, y pasas tranquilamente a los lugares VIP que tiene reservado para los ganadores de Éxtasis Digital, Cinépolis, Plaza Arcos, en Cuautla. Oigan, y díganme, ustedes que me escuchan, ¿sienten que les pagan menos de lo que merecen por no tener un título? 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
4: Entérate de las buenas noticias de este jueves 14 de mayo. Boxeadoras morelenses ganan 3 medallas en la Olimpiada Nacional CONADE 2026. Jóvenes atletas de Cuernavaca y Jutepec se llevaron oro, plata y bronce en distintas categorías, demostrando el talento femenino en el estado. México celebra récord en producción de miel orgánica. Productores de Yucatán y Campeche lograron exportar más de 20.000 toneladas de miel orgánica en lo que va del año, consolidando al país como uno de los principales proveedores a nivel mundial. Científicos desarrollan un proceso para convertir dióxido de carbono en gasolina. Este avance busca reducir emisiones y aprovechar el CO2 como recurso energético, abriendo nuevas posibilidades para combatir el cambio climático. La NFL anuncia 9 partidos internacionales para la temporada 2026. Habrá juegos en Australia, Brasil, Inglaterra, Francia, España, Alemania y México, lo que marca un calendario histórico y acerca el fútbol americano a más países. Selección mexicana sub-20 clasifica invicta al Mundial Juvenil. Con un triunfo reciente en la eliminatoria de la CONCACAF, el equipo juvenil aseguró su pase al Mundial, mostrando el talento emergente del fútbol mexicano y generando gran entusiasmo entre la afición. Estas fueron las buenas noticias de este jueves 14 de mayo. Ya son las 10:48. 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

10:52. Saludos hasta la ciudad de Querétaro para Yolanda Celis y Carlos Hernández. ¿Cómo están? Qué gusto saludarlos. Saludos también para Carlos Lobo Rodríguez, ya pendiente aquí en sintonía, doña Laura del Once también. ¿Cómo están? Coquito y Paco Guevara me dicen saludos. Aquí estamos en sintonía del 107.7. Sergio Flores, ahí en Xochitepec, saludos. Julio del Razo. ¿Cómo estás, Julio del Razo? Mandándonos sus fotografías impresionantes. Fíjense que me manda unas fotos de ayer que captó después de la gran tormenta. Ah, no, esa es la frase, dice, después de la gran tormenta viene la calma. Y es que capturó justamente la tormenta y los rayos, los relámpagos, el cielo completamente gris. Muy azulado, me encantan. Muchas gracias por compartir estas fotos, Julio del Razo. Y como bien dices, después de la tormenta viene la calma. La calma no solo es un respiro, también es una oportunidad. Es el momento en que podemos mirar atrás y darnos cuenta de lo fuerte que fuimos, de lo mucho que aprendimos y de cómo cada dificultad nos preparó para lo que viene. Seguramente alguno de ustedes está pasando por alguna tormenta y necesita ese apapacho, ese abrazo, esa palmadita. ¿Y sabes qué? Así como el cielo se despeja y vuelve a brillar el sol, también nuestro corazón encuentra paz cuando decidimos confiar en que todo pasa y que lo mejor está por venir. Hoy regálate un instante para respirar profundo y recordar que la calma siempre llega y que tú tienes la fuerza para esperar ese momento con esperanza. Aquí seguimos contigo, ya son las 10:54, momento de irnos, ya me despido y nos vamos con la que sigue, Norma Cruz, ya me dirás. Ay, ahora sí que en un abrir y cerrar de ojos yo dije, ¿qué? ¿Ya? 10:55. Pues sí, ya nos vamos. Muchísimas gracias por haber estado esta hora aquí en Life is Life. Y antes de despedirme quiero decirles que si todavía quieren ir al cine, tengo boletos si vives en Cuautla o cerca de Cuautla, te das la oportunidad de ir con quien tú quieras. La película es una película mexicana para adolescentes y adultos mayores de 18 años, se llama No dejes a los niños solos, la protagonista es Ana Serradilla. Es película de estreno, hoy se estrena en todo México y Cinépolis la tiene para ti en Plaza Arcos. En Cuautla, 6:30 es la película. Mándame mensajito 777-440-1849 y yo te anoto, por supuesto, para que vayas con quien tú quieras. Solamente dime cuál es tu golosina favorita de Cinépolis y ya te llevas estos pases dobles. 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Gracias a Norma Cruz en los controles. En la programación musical estuvo Lalo Mateos. En la dirección de contenidos, Raúl Castro. Yo soy Claudia Pérez Torres, tu amiga de la radio. Te espero mañana en punto de las 10 en la Casa de los Clásicos.

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2: Así es, bienvenidos, bienvenidas. Esto es Coffee Time. Son las 11 de la mañana con 7 minutos. Comenzamos este espacio dedicado para ti. Normita Cruz en la producción al aire. Soy Perla Castro. Coffee Timers del universo, digan presente y comuníquese conmigo al 777-440-1849.

0: Sigamos disfrutando nuestro Coffee Time.
1: Así es, vamos a disfrutar Coffee Time, pero empezando y regalando. Hoy le toca a nuestra gente preciosa en Cuautla, les mando un abrazo, por cierto, a toda, todos los radioescuchas, a todos los Coffee Timers de Cuautla, Morelos, y más a los que son como yo, cinéfilos totalmente. Y es que llega para el día de hoy, jueves 14 de mayo a las 6:30 en Cinépolis Arcos, allá en Cuautla, esta película que se llama No dejes a los niños solos. Es de terror. Ahí sí no lo comparto mucho porque no soy tan de terror, pero hay gente que sé que tiene una gran predilección, pasión o como lo quieran llamar, justamente por el cine de terror. Entonces, se llama No dejes a los niños solos. Es hoy 6:30 de la tarde. ¿Qué tienes que hacer? Mándame un WhatsApp al 777-440-1849. Dime que quieres ir a ver esta película y recuerden que es para toda la gente preciosa, divina y hermosa de Cuautla, Morelos. Les mando un abrazo, por cierto, a mi gente de la zona oriente, y mientras ustedes se quieren reportar con nosotros, pues háganlo. 777-440-1849. Yo leo sus mensajes y nos vamos a disfrutar más música. Antes, Normita lleva dedicatoria porque ya se están reportando los Coffee Timers en esta mañana. Justo son las 11:11, por cierto, para que vayan aventando su anhelo al universo. Yo ya lo tengo claro. Y entonces, ¿quién está pasando lista muy temprano? Juan Cerezo dice: hola Perlita, buen día, espero que estés al 100 para que nos compartas esa energía que diario proyectas. Un feliz jueves para ti y toda la gente bonita que a diario toma ese cafecito con nosotros. Exacto, amo que se puedan sentar conmigo a la mesa en Coffee Time. Y te mando un besote y un abrazo hasta Denver, Colorado. Esta canción va dedicada para ti, Juan. Bonito día. Y recuerden, quieren ir al cine el día de hoy a Cinépolis Arcos, 6:30 de la tarde. No dejes a los niños solos. Mándame un WhatsApp, 440-1849.

Oigan, y entonces seguimos con los saludos. Gracias a quien ya se está reportando conmigo. Entonces, ¿quién quiere ir al cine? De una vez mándame en WhatsApp, 777-440-1849, me preguntan. ¿A qué hora? 6:30. ¿Dónde? En Cinépolis Arcos, en Cuautla. Así es que toda la gente de Cuautla, pónganse las pilas. Y la película, No deje solo a los niños. Es de terror, 100%. Entonces, ¿quieres estar allá? ¿Eres fan? Mándame un mensaje, los boletos son dobles. No tienes que venir aquí a Cuernavaca a recogerlos. Mandamos una lista y llegas directo al cine. Eso también es importante. No dejes solos a los niños, jueves 14 de mayo, hoy 6:30 de la tarde. Entonces, WhatsApp, 777-440-1849. Ya que se está reportando conmigo, sigo mandando saludos. ¿Quién? Sergio Flores dice... Ah, bueno, era una conversación que tenía con mi Clau, que por cierto le mando saludos a mi querida Clau Pérez, que ella, bueno, pues está antes que yo, de 10 a 11 de la mañana. Oigan, seguimos con música, claro, seguimos con éxitos, por supuesto, y seguimos con dedicatorias. ¿Quién está ya en sintonía conmigo? Gracias a Ángel Mateo Jaime. Ah, no, esto también hace un ratito. A Lupita Román. ¡Lupita! Dice, presente mi perlita hermosa y muy buenos días. Saludos a Normita y un abrazo de oso para ti. Tenga lindo día y bendecido jueves pozolero. Dios nos bendiga. Igualmente, Lupita, bendiciones, ánimo, éxito. Y con esta canción te saludo con todo cariño, así es que disfrútala conmigo.

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10: Hola, Faustino Mesa, ¿cómo estás? Buenas tardes. Esta canción va dedicada para ti y obviamente para que la disfrutes tú y todos los Coffee Timers del universo. Buenos días.

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1: Es correcto, sigamos disfrutando Coffee Time, por supuesto, en esta mañana de jueves ya. Hoy hablaremos justamente con nuestro abogado de cabecera, mi queridísimo licenciado Hernández. Nos viene a hablar de las utilidades, todo lo que tenga que ver en el mes de mayo con utilidades. Entonces, hay que estar pendiente porque este tema va a estar súper interesante. Voy a seguir mandando saludos con todo gusto, pero antes les quiero recordar que son 26 años ya despertando con una sonrisa y música a generaciones y generaciones, por supuesto, en el despertar de los peques, en esta que es tu casa, Radiorama Morelos. Y entonces, este aniversario se va a celebrar este 30 de mayo en el Parque Barranca de Chapultepec a las 8 de la mañana. Obviamente nuestra hermosa Ada Ari estará con todos los pequeños de edad y de corazón, además de un show con el payaso Tiritas y los Desastrosos, Super Mario Galaxy, el show. Ella vendrá a contarnos un cuento musical y también estarán las guerreras K-pop, las Huntrix, junto con los Saya Boys. Entonces, esto es totalmente gratis y obvio, en vivo y a todo color. Gracias a nuestros patrocinadores que hacen posible que ustedes puedan recibir los boletos que les estaremos compartiendo, pues muy pronto, seguramente la siguiente semana ya estaremos con los boletos para compartirlos. Pero, ¿quiénes son los patrocinadores? Ustedes ya los conocen. 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Nosotros seguimos con más. Recuerden, tengo boletos para que se vayan al cine el día de hoy. No tienen que venir a recoger sus boletos, solamente me tienen que dar su nombre. Y con todo gusto y con todo placer, obviamente tendremos esta invitación para ustedes el día de hoy, 6:30 de la tarde, Cinépolis Arcos Cuautla. Se llama No dejes solo a los niños. No dejes a los niños solos. Oye, y esta canción se va hasta Alabama para mi

Y entonces ya son las 11 de la mañana con 37 minutos. Yo sigo con los saludos y también con los boletos. Me siguen preguntando, oye Perla, ¿aquí es con los boletos? Sí, yo sé que estamos abriendo, pues obviamente camino con nuestros amigos de Cuautla, porque siempre los boletos eran como más para el norte, más para el centro, y como que no les estábamos dando esos apapachos a ustedes allá en Cuautla, Morelos. Está bien fácil, es muy sencillo. ¿Qué tienen que hacer? Bueno, pues mandarme un WhatsApp. Si quieren ir hoy al cine, es en la Plaza Arcos, ahí está el Cinépolis. Bueno, los boletos son dobles, o sea, para dos personas. Nosotros les, bueno, me dicen, oye, quiero ir al cine, en fin, me mandas un WhatsApp al 440-1849 con el 777-440-1849 y en automático yo te contesto. Obviamente me dicen su nombre completo, me dicen yo quiero ir al cine, en fin, este es mi nombre completo y yo les doy un mensaje de regreso de confirmación. ¿Y este mensaje para qué funciona o cómo funciona? Bueno, pues ya es tu entrada, nos das tu nombre, te metemos en una lista, esta lista que va a estar, ahora sí que lista, allá con nuestros amigos de Cinépolis Arcos en Cuautla, y accesan dos personas a ver esta película, o sea, tú puedes invitar a quien quieras. El WhatsApp, te lo repito, 777-440-1849, y la película es hoy, 6:30 de la tarde, no dejes solo a los niños, solos a los niños. Entonces, pues de una vez, mientras seguimos con música. Esta canción es con todo cariño para Arturo Chande, que nos está escuchando, dice, en el gimnasio. Oye, qué gusto, mi querido Arturo. Esta canción es para ti. Espero que lo disfrutes y te motives mucho más en este día.

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5: Oigan, son las 11 de la mañana con 46 minutos. Seguimos con más cosas, más música, más información aquí en Coffee Time. Y esta canción lleva dedicatoria para ti, Vane. Espero que disfrutes esta canción, deseándote que tengas un día explosivamente feliz.

Y entonces estamos de vuelta con ustedes a través de Éxtasis Digital 107.7 y tengo que compartirles algo importantísimo. 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Y ojo, no importa la edad, si siempre quisiste estudiar, tienen muy buenos planes también para ustedes. Solamente 9 minutos y serán las 12 del día. Recuerden el WhatsApp para que me manden un mensaje y me digan, quiero ir al cine hoy. Toda la gente, ¿dónde está la gente de Cuautla? Un abrazo a mi gente preciosa en Cuautla. Mándenme un WhatsApp, 777-440-1849. Mientras yo reviso sus mensajes, esta canción lleva 2 dedicatorias. Pero antes dice Raúl Espinosa, señorita Perla, buenos días aquí con el refil de café, con el gusto de saludarte a usted y a todas las personas y el personal del Camino. Dice, hoy sí tenemos la oportunidad de escuchar aquí en el taller Campitería San José de la Colonia Bosques. Oye, pues un abrazo con todo cariño para los chalanes, Amo y Max, por supuesto también para ti, Raúl Espinosa, para ustedes chicos, esta canción hasta Bosques de Cuernavaca. También voy a aprovechar y otro hombre que es también trabajador e igual tiene su taller, pero este es de este lado, le mando un abrazo, saludos con todo cariño para su esposa María de Jesús Cruz Chávez, que está ahorita ayudándole también a trabajar, o sea, podría traducirse que está como también como chalana. ¡Ay, qué bonito trabajar en familia! Marco Antonio, para ti también esta canción y para ustedes, hermosos, hermosa pareja, esto para que lo disfruten aquí conmigo en Coffee Time.

0: Oigan, y entonces, a mí me encanta leerles, y por ejemplo, la gente de Cuautla que me dice, oye, qué padre que ya nos tienen contemplados a la gente de Cuautla. Pues sí, se les apapacha y se les quiere. Yo tengo grandes momentos con mi gente preciosa en Cuautla. Tengo mucha, ya les había hecho muchos amigos y mucha, pues mucha gente querida en Cuautla. Entonces, que nos hayan dicho, tenemos boletos ya para la gente de Cuautla, para los radioescuchas allá, bueno, pues para mí es emocionante siempre y en todo momento. Y entonces, el día de hoy tenemos función para ustedes. Recuerden, no tienen que venir por los boletos, me dan su nombre completo, yo mando una lista y voilà, estamos del otro lado. Entonces, a mandar WhatsApp 777-440-1849. ¿Y qué crees? Dice, buenos días, Perla, saludos y con ganas de un pozole. Vamos, es el 2x1, como ves, pero primero a nadar para hacer huequito. ¡Ay, pozole al 2x1! ¡Ay, me encanta! Sí, me sumo. Mi querido Chico, te mando un abrazo y te dedico esta canción que viene a continuación. Y también aprovecho y se la voy a dedicar a, y mandar este saludo, por supuesto. Dice, saludos a Marbelis en Galeana. Marbelis, que estás en Galeana y que ya estás, te dieron un alta. Ay, no, es que no hay como Dios en su casa. Estar en un hospital es complicado. Obviamente sí, tenemos un porqué estar allá, pero pues qué bueno que ya estás de alta, obviamente, ya en tu casita. Te mando un abrazo y también esta canción va dedicada para ti y para mi querido Marco Chávez. Y a quien está en comunicación conmigo, gracias. También me pregunta Lupita, ¿cómo sigue mi papá? Bien, estamos bien, vamos bien, y es adaptarse a la nueva realidad, mi Lupita, porque pues no es lo mismo cuando ya estás de alta y bien, progresando, a cuando estás dado de alta y bien, sí progresando, pero con una condición diferente. Entonces, no queda más que adaptarse, porque el cambio es lo único constante en nuestras vidas. Te mando un abrazo también a ti, Lupita, y a toda la gente que está en comunicación conmigo, que es Coffee Timer y que obviamente disfruta. Pues estoy feliz de estar con ustedes. Recuerden, esto es Coffee Time, y recuerden el WhatsApp, porque necesito saber sus nombres completos a la gente que quiere estar en el cine. 777-440-1849. Vamos a un corte comercial y regresamos porque es la segunda hora de Coffee Time.
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1: Archie, te mando un abrazo. Ahorita leo el mensaje para todos los Coffee Timers, pero mientras, quiero que disfrutes esta canción, que es la primera de la segunda hora.

Oigan, de vuelta con ustedes a través de Éxtasis Digital. Gracias por estar al pendiente, por siempre, pues tener esa comunicación conmigo. De verdad es muy emocionante. Yo ya voy a entrar en materia con el licenciado Eduardo Hernández, que ya está llegando a Radiorama. Así es que ya no ando más que invitándoles por última ocasión para que se vayan a Cuautla. Toda la gente de Cuautla, Morelos, un abrazo para ustedes, mi gente preciosa. Si es que quieren, obviamente, tener esta comunicación, bueno, pues es muy fácil, es muy sencillo. Mándenme un WhatsApp, 777-440-1849. Dame un segundito y vamos a disfrutar aquí en la Casa de los Clásicos, Éxtasis Digital. Recuerda que estamos para disfrutar y para gozar. Ahora sí, Archie, ¿qué dice Archie? Cofitarmes del universo es así como funciona. Te levantas, te la crees y lo haces. Y cuando te das cuenta, lo lograste. Abrazos musicales, como siempre, nuestro coach motivador externo. Mi queridísimo Guillermo González, ¿cómo estás, Guillermo? Te mando un abrazo. Esta canción va dedicada para ti, pero voy a leer tu mensaje. Dice aquí, reportándonos con la alegría de siempre y de saber que tenemos una programación excelente. Gracias a todo el equipo y a todos por hacer posible que la magia se manifieste, convertida en alegría. Saludos y bendiciones para todos. Memo, gracias también por tus palabras. Esto es Coffee Time.

0: Oigan, de vuelta con ustedes a través de Éxtasis Digital. Son exactamente las 12 del día con 15 minutos. Recuerden que ya viene y va a estar con nosotros mi querido, de una vez, ¿verdad? Mi querido licenciado Eduardo Hernández. Nos viene a hablar de un tema importante. Pero antes, mi querido Lick, vamos a presentarnos. Hay que decirle a la gente quién eres, desde hace cuánto tiempo lo haces, por favor, por si no te ubican.
1: Sí, mira, soy el licenciado Eduardo Aurelio Hernández Alonso.
0: Ajá.
1: Tengo 38 años litigando en materia de trabajo.
0: Wow.
1: Y eso es a lo que me dedico, independientemente de la academia, ¿no? Pero mi trabajo principal es la asesoría.
0: ¿Y te especializas en derecho laboral, ¿no? Para que la gente también lo sepa. Y por eso vas a hablar de un tema que a mí me parece también muy interesante para que la gente lo entienda, y es el reparto de utilidades.
1: Sí, es importante porque ahorita estamos en el periodo que se debe de pagar.
0: Ajá.
1: Y mucha gente, pues, o no sabe o tiene una idea errónea de lo que es esto, ¿no? Por eso creo que es importante este tema.
0: Sí, por supuesto. ¿Qué es el reparto de utilidades como definición propiamente?
1: Mira, la ley dice en su artículo 117 que los trabajadores, la Ley Federal del Trabajo, obviamente, que los trabajadores tienen participan en las utilidades que se obtienen en las empresas.
0: Ok, ¿eso es en México solamente?
1: Es en México. Fíjate que cuando se empezó a platicar o a negociar el Tratado de Libre Comercio de Norteamérica, cuando llegaron los sindicatos extranjeros, les llamó mucho la atención eso. Así, ¿cómo? Nosotros como trabajadores tienen derecho al reparto de las utilidades de la empresa, ¿no? Porque en otros países no lo hay. Les llamó mucho la atención, ¿no? Dijeron, pues nosotros también queremos, ¿no?
0: Claro.
1: Obviamente, ¿no? Obvio. Pero es una prestación que está en México.
0: Ok, y eso es importante también aclararlo. ¿Y cómo es que funciona?
1: Mira, la primera visión que debemos tener es que hay una Comisión Nacional de Reparto de Utilidades.
0: Ok.
1: Esta comisión la integran trabajadores, patrones y el gobierno. ¿Cuál es la función de esta comisión? Hacer estudios, hacer investigaciones para ver cómo está la economía y en base a eso determinar el porcentaje que se va a repartir.
0: Okay.
1: La función de esta Comisión Nacional es determinar el porcentaje que se va a repartir de esa utilidad.
0: ¿Y este año cómo quedó?
1: Hace muchos años es el 10%.
0: Ok, de las utilidades. Yes. ¿Y cómo la reparten entonces? O sea, ese 10% de utilidades, por lo que el patrón ganó 10 lo que sea, ¿no? El 10% es uno, ¿no?
1: Sí.
0: Entonces, ¿ese uno se reparte en todos los trabajadores? ¿Es así?
1: Así es. Aquí lo importante es tener visión. Ese 10% va a derivar de la declaración que haga el patrón a Hacienda. Porque obviamente hay que quitar gastos, quitar cuestiones
0: sí,
1: que...
0: Sí, tal cual, libres, quitar impuestos,
1: lo que
0: ¿no?
1: le queda lo que libre, quedó. Lo que le queda libre es el 10% de lo que va a repartir.
0: Ok. Entonces, de utilidades, digamos, el patrón se lleva 90. Y ya de ahí también entra... además de impuestos, también pago de servicios, o sea, luz, agua, todo eso.
1: No, esos son los gastos que él declara como parte de sus erogaciones mes con mes y al año, ¿no? Entonces ellos tienen que determinar eso. Y por eso digo, es importante porque es derivado de lo que fiscalmente tendrá la obligación de declarar y fiscalmente el beneficio que él obtuvo, ¿no?
0: Entonces, para estar claro, si antes de irnos a esta canción, corte comercial. ¿Qué es las utilidades? Ese reparto que ya queda libre de impuestos, de pago de salarios, de luz,
1: todo lo
0: de
1: que
0: renta.
1: Por eso se basa en la declaración anual, donde ya el patrón dedujo todo lo que tenía que separar y se quedó con la utilidad.
0: Perfecto, pues entonces estamos hablando justamente de reparto de utilidades. Él es el licenciado Eduardo Hernández y nos está hablando de este tema tan interesante aquí en Coffee Time.

0: Estas son nuestras noticias hasta el momento.
1: En aguas de Huatulco, Oaxaca, la Secretaría de Marina decomisó 13 paquetes de cocaína. Estados Unidos no ha cumplido con las solicitudes de detención con fines de extradición que México ha pedido. El titular de la Conagua, Efraín Morales, anunció trabajos para evitar inundaciones como las ocurridas de manera reciente con autoridades de la Ciudad de México, Estado de México, Hidalgo y Veracruz. Caída de un poste y árboles, encharcamientos y suspensión de evento fue el saldo de las lluvias registradas de las últimas horas en el municipio de Jutepec. Y en los deportes, avanza la Liga MX. Cruz Azul y Chivas empataron con 2 goles y hoy a las 7 de la noche juega Pachuca contra Pumas en el partido de ida. Soy Fabiola García Villafaña y te invito a escuchar Artículo Sexto. Marcamos agenda en Radiorama Morelos.
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1: Vamos a mandar saludos con esta canción, por supuesto, a Odila Sañudo, que está en comunicación con nosotros. Oli,

0: Ya las 12 del día con 29 minutos, 12 con 29. ¿Qué creen? Tenemos preguntas, licenciado. Aquí claro dice, sí. Hola, soy el señor Buenrostro. Estoy escuchando a su invitado hablar de las utilidades y tengo dos preguntas. La primera, trabajé 4 meses del año 2025. Creo que sí me corresponden utilidades, ¿es
1: sí,
0: cierto?
1: Sí, la ley dice que el que trabajó más de 60 días tiene derecho a utilidades.
0: Ok, y la segunda es, ¿se puede solicitar una revisión a la empresa privada tipo auditoría? Pues el año pasado, 2025, nos dijo que no hubo utilidades. ¿Cómo verifica la utilidad que realmente se haga esa entrega?
1: Mira, la primera pregunta. El procedimiento para determinar la utilidad es que el patrón entregue a los trabajadores o al sindicato, si existe, la declaración que presenta para el efecto de que ellos tengan la oportunidad de verificar que lo que dijo el patrón es cierto. Si pueden impugnarlo hasta ante la Secretaría de Hacienda, para efecto de que si no está bien hecho el cálculo de las la porcentaje de utilidades, puede hacerlo. Entonces sí hay forma de impugnarlo.
0: Es que si dicen nada es nada, ni siquiera pesos, dijeras tú.
1: Es que vamos a lo mismo, dice el 10% de la utilidad, si no hay utilidades. Ahí se manejan muchas cuestiones que no son un poco legales, pero para el efecto de que muchos padrones tratan de evitar ese pago.
0: Ok, ahora dice otra pregunta. Hola, quiero preguntarle al licenciado, si me despidieron, ¿tengo derecho a las utilidades?
1: Mira, aquí cuando ya no son trabajadores activos, la ley dice que el patrón tiene que hacer público su determinación de utilidades. Por eso antes, no sé si ahorita no he visto en estos días los periódicos, las empresas acaban sus anuncios. Ya estamos en el reparto de utilidades para efecto de los que se quedan con derecho puedan pasar a recibirlas.
0: Ah, es que esa iba a ser mi pregunta personal, o sea, de acuerdo a lo que están preguntando. Ya te despidieron, tú ya no tienes una relación laboral, ya ni siquiera quieres ver a tu ex jefe o así, o a tu ex jefa, ¿no? ¿Cómo le haces? ¿Qué tienes que hacer? O sea, tú tienes que ir, o sea,
1: tienes
0: ¿cómo?
1: Que presentarte. Ok, mira, muchas empresas le dan un tratamiento diferente. A los que son activos, pues se les paga directo. A los que ya no están, pero tienen derecho, siguen un procedimiento. A veces te piden mandar un correo, ¿sabe qué? Quiero mis utilidades, das el documento, la cuenta donde te depositen. Sí hay procedimientos, ¿no? Inclusive la ley dice que si tú no te presentas a recoger tu utilidad y nadie la recoge, esa utilidad se agrega al del año siguiente.
0: Ah, ok.
1: Se agrega, no se queda el patrón, se agrega a la utilidad del año siguiente.
0: Ah, y por ejemplo, tú trabajaste 61 días, obvio, ya tienes derecho, por ejemplo, trabajaste enero, febrero y marzo, ¿no? Más o menos te darán los 61 días, ¿no? O enero, febrero, algo así. Del año pasado, ¿no? 2025, por ejemplo. ¿O es de este año o qué?
1: Es
0: o sea,
1: año de enero a fiscal. Ah, de enero a diciembre.
0: Ok, entonces el año pasado tú trabajaste, pero se entregan hasta mayo, ¿no? Sí, hasta ahorita.
1: ¿Cuándo empieza el procedimiento de la utilidad? Las empresas, las personas morales tienen el mes de marzo para presentar su declaración. Las patrones físicos en abril. Entonces, de ahí, desde que presentan la declaración, tienen los 60 días para repartir las utilidades. En ese procedimiento, en ese termo, también se pueden impugnar las cuando, en el caso que nos preguntaban, si no fue realmente la utilidad que obtuvo.
0: Ok, eso también es importante. Y ahorita acabas de decir algo que me llamó mucho la atención. Y hay muchas personas que son personas físicas, ¿no? O sea, no son morales, no son tan grandes, no hay socios, no hay tal. Es solamente mujer, hombre, emprendedor, que tiene 2 trabajadores o 1 a su cargo, ¿no? Entonces, no hace esto de repartir utilidades porque no le dice su contador, por lo que sea, lo que sea, lo que sea. ¿Qué pasa ahí? ¿Qué puedes hacer? ¿Tú como trabajador puedes ir?
1: Mira, normalmente muchos acuden a la Dirección del Trabajo, una dependencia que está en los gobiernos de los estados, y ellos hacen ciertas inspecciones.
0: Okay.
1: Si hay una queja de que no repartieron utilidades, la autoridad va a la empresa a checarte.
0: Ok.
1: Y puede ser motivo de sanción. Independientemente de las consecuencias del que no lo hagas, te pueden sancionar por no entregar la utilidad.
0: A ver, entonces hay que estar muy atentos a esto. Hablamos un poco más de...

0: Son ya las 12 del día con 36 minutos. Licenciado, hay mucha duda, mucho revuelo. Por acá dice Hanna, una pregunta al abogado, ¿y a todos los trabajadores nos toca por igual el reparto de utilidades?
1: No, mira, ya cuando se determinó la utilidad por la Comisión Nacional, el porcentaje, y el patrón ya declaró, en cada empresa tiene que formarse una comisión de reparto de utilidad.
0: Ah.
1: Que forma parte de los trabajadores y el patrón. Ellos determinan la utilidad. Toman en cuenta dos partes. Los días que trabajas es tu salario. Y de ahí van sacando el porcentaje que te toca. Por eso a veces cuando en un juicio, un juicio laboral te demandan 50 mil pesos. ¿Qué te dice el patrón? Espérame, yo no la fijo, la fija la comisión. Yo no te puedo pagar algo que no sé si se va a determinar así.
0: Ok, y por ejemplo, ahí no tiene que ver los sueldos.
1: Sí, por esto.
0: La jerarquía.
1: El sueldo, toman el sueldo y los días que trabajaste.
0: Ok, hay otra pregunta. Dice, si a mi hermana la corrieron y demandó, ¿puede pedir utilidades? Ella trabajó en febrero, de febrero a abril de 2024.
1: Si fueron más de 60 días, sí. Ahora también hay que ver si dentro de la misma acción que ejercitó por el despido va incluida las utilidades. Porque a veces las incluimos ahí como parte de la prestación que se va a generar, ¿no?
0: Pero si todavía no las habían sacado,
1: entonces
0: por ejemplo, ¿no? Porque
1: sí,
0: es abril.
1: Esa parte diferente.
0: Ajá, eso también es importante.
1: No, pero a veces te dicen la cantidad que
0: bueno, resulta, sí va, ¿no? Como dices, ahorita tasan 15 días, 10 días, un mes o lo que sea, 4 días.
1: Sí, lo que sea.
0: Aquí hay otro. Dice Vane, también dice, saludos, lo de la utilidad es en cualquier trabajo, es aunque no tenga SIMSE ISSSTE.
1: Sí, en cualquier trabajo.
0: Ok. O sea, eso es importante, ¿eh? Lo acabamos de decir. Incluso si hay una señora, perdón, igual vamos a revolver un poco el agua, pero una señora de una papelería, ¿no? Que tiene chicas a su trabajo, una o dos, pues, chin, le toca. A la de la pollería, o sea, a los pequeños.
1: Mira, habla de patrones, no habla, no hace distinciones de si son grandes, chiquitos o medianos.
0: Ah, correcto, correcto, ok. Hay otro mensaje por acá, dice, te digo que es tremendo, escuchando como todos los días, dice, antes sí era posible manipular las utilidades, ya que no había facturación electrónica, y ahora el SAT, tengo entendido que tiene más control con los gastos y ganancias de las empresas, ¿es cierto? Esto
1: sí,
0: es
1: sí,
0: de
1: cierto,
0: mi
1: sí,
0: querida
1: sí, sí.
0: Margarita Dehesa.
1: Sí, pues ahorita todos los famosos CDFI, que son los recibos timbrados.
0: Sí.
1: La hacienda es la que te los vende, ya sea directamente por medio de personas a las que les concesiona ese tipo de ventas, ¿no? Pero sí tienes un control.
0: Está tremendo, la verdad es que es yo recuerdo antes más que la gente esperaba este mes de mayo porque decían las utilidades, ¿no? Me hablabas de empresas grandes, ¿no? De que daban de utilidades más o menos, digo, igual
1: 40, 30 mil pesos, ¿no?
0: Imagínate, un cochecito ya con eso, ¿no?
1: Y aquí mucha gente esperaba, inclusive se veía que ya habían recibido utilidades porque ya tenían ropa nueva, ¿no? Porque estaban esperando para efecto de las necesidades que tú tienes en tu casa, ¿no?
0: Yo creo que es una muy buena herramienta, yéndonos al plano, obviamente, como trabajador, yo sé que a veces las empresas dicen, ¡ay! Es que no, pero ya si ya lo visualizas desde el principio, que tú solo vas a ganar 90% de tus utilidades y el 10% es para, o sea, yo creo que tienes muy bien a tus trabajadores.
1: Mira, fíjate, hasta la ley te dice también, por ejemplo, que no debe confundirse el trabajador con el hecho de que participa en la utilidad. No es que sea socio, no es que sea dueño. La ley te da esa prestación, ¿no? Pero no tiene que ver nada con que tú seas dueño o no seas dueño, porque dices, ¿quién participa de sus utilidades? Pues los socios, ¿no? Y aquí ellos no son socios.
0: Somos
1: y la ley te lo aclara, no son parte como patrón. Es una prestación que la ley te señala a ti como trabajador.
0: Me encanta.
1: Nada que tiene que ver con eso.
0: Nada que ver. Vamos al corte comercial y regresamos con la última intervención que tiene con nosotros el licenciado Eduardo Hernández, que nos viene a hablar de utilidades.

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1: Son ya las 12 del día con 46 minutos. Mi querida Margarita de ese ya nos está proponiendo tema para la siguiente. ¿Sí? Finiquito dice para que obviamente hablemos de ese tema.
2: Claro que sí.
1: Ok, mi querida Margarita. A ver, aquí surge una pregunta también. Dice, te la leo al aire. Dice, hola, buenas tardes, tengo una duda. Tengo 7 años trabajando sin utilidades, sin seguro, sin contrato. ¿Qué puedo hacer?
2: Pues, primero, presentar tu queja ante la autoridad administrativa, que es la Secretaría del Trabajo, para que obliguen al patrón, mediante una inspección, llevar a cabo el reparto de utilidades. Otra, demandar laboralmente.
1: Ok.
2: Es una prestación.
1: Ok. Y, a ver, pero hablando de utilidades, también nos llegó otra pregunta que ya, ya no la encuentro al aire, pero decía, si yo soy trabajador de confianza o por honorarios, ¿me tocan utilidades?
2: La primera, mira, los trabajadores de confianza, nosotros normalmente decimos, son los representantes del patrón con nuestros trabajadores. La ley dice que los directores, administradores y gerentes generales no tienen derecho.
1: Okay.
2: Los otros trabajadores de confianza sí, pero tienen una limitante. No pueden tener más utilidades que el trabajador de base o trabajador sindicalizado,
1: el más,
2: lo que
1: más chiquito de la cadena alimenticia.
2: El más alto, el que tenga más alto, esa es la cantidad que tiene.
1: Okay.
2: Como tope. Y si no hay esa posibilidad, tendrán quizá un promedio de lo que obtuvieron el año pasado.
1: Ok.
2: Trabajadores de confianza, los otros van con su salario, van con todo eso, pero los de confianza tienen ese tope.
1: Ah, eso es importante también decirlo. Sí. ¿Y los que trabajan por honorarios?
2: No, porque técnicamente los por honorarios derivan de un contrato de prestación de servicios profesionales, que está regidos por el Código Civil, no por la materia del trabajo. Ellos no son trabajadores y no tienen derecho a la participación.
1: Eso también es muy importante. Hay que saber, porque a lo mejor esta misma pregunta que nos hizo nuestra radioescucha, a lo mejor ella es trabajadora por honorarios.
2: Sí, no tiene derecho.
1: O sea, ¿y qué significa eso? Me decías fuera del aire que es quien da... recibos, ¿no?
2: Sí, es un contrato de servicios profesionales que dan facturas o recibos de honorarios.
1: Entonces es también importante tener como claro, ahora sí que qué posición tienes en la empresa.
2: Sí.
1: ¿No? Y son muchos factores por ahora lo que voy entendiendo, porque verdaderamente yo pensaba que era muy sencillo, pero sí tiene sus jiribillas.
2: Sí, mira, para efecto de determinarlas son cuestiones contables que a veces ni yo le entiendo, ¿no? Te llegan los proyectos de utilidades porque las revisas y esto por qué y esto por qué. Al final, cuando dicen aquí ya está, pues vale, ¿no?
1: Sí, creo que estas son de las pocos momentos que te tienes que agarrar fuertemente de un contador, ¿no?
2: Sí, porque son los que determinan la utilidad y después viene el abogado, que cómo lo vas a hacer, cómo conformas la comisión, cómo vas a repartirlo, cómo lo vas a publicitar, qué pasa si no cobran. O sea, ya son cuestiones que va como tú, como patrón, tienes que ir viendo, ¿no? Porque también, si tú no cumples con esta obligación, te puedes ser acreedor a una sanción por parte de la autoridad.
1: Y fíjense que no es justificación de, ay, es que yo no lo sabía. Lo mismo pasa en un tema de tránsito, ¿no? Es que yo no sabía que esta calle no daba, pues sí, pero la omisión o la del desconocimiento.
2: No implica su no observancia, ¿no? Además, vuelvo a insistir, como lo he dicho en otras ocasiones, así como el patrón cuando tiene su fuente de trabajo, su negocio, su empresa, va con un contador, es importante ir con un abogado para que les diga cuáles son las obligaciones que tienes y cómo las vas a cumplir. Y no cuando ya tienes el problema, vas con el abogado y piensan que uno es mago para efecto de poder ir resolviéndolo.
1: Híjole, sí es un tema, por eso muchos empresarios de repente dicen, en México es complejo tener obviamente una empresa y tener o generar pues empleos, ingresos y demás, pero no imposible, hay que tratar de ceñirse lo más pegado a la ley, que eso también es importante, ¿no?
2: Sí, claro que sí.
1: Entonces, decirle a todas las personas que nos están escuchando que esperamos hayamos disipado las dudas. Te agradezco profundamente, mi querido Eduardo.
2: Mira, algo para una cuestión bien importante, que no pierdan de vista. Si ustedes trabajan para una empresa moral, una razón social, tiene desde el 1 de abril al 30 de mayo para pagarlas, ¿eh? Si es una persona física, del 1 de mayo al 30 de junio, que tienen ese periodo donde se le da la ley a los patrones para pagarla. Si rebasan esas fechas, ya podrán ejercitar la acción que corresponda, ¿no? pero este es el periodo, por eso es importante hablar en este día, ¿no? Tiempo. Porque estamos en el auge de las utilidades, lo que dicen los contadores del PTU, ¿no? Y por eso era importante, para que los trabajadores tengan conocimiento en qué periodo se los deben de pagar, ¿no? Y cuando no lo paguen, para que sepan, porque prescribe, no puede prescribir en un año. Pues
1: hay que estar atentos y atentas todos los y las trabajadores. Muchísimas gracias, Lick.
2: ¿De qué?
1: Él es el licenciado Eduardo Hernández, hablándonos justamente de utilidades. Vamos a escuchar esta canción y regresamos.

Oigan, estoy de vuelta con ustedes y ya nos estamos despidiendo. Antes de, ahorita les sigo compartiendo y les sigo diciendo rápido. 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Gracias, Luis López. Gracias a mi Coffee Timers. Eduardo Salazar, te mando un abrazo, mi querido Eddie. Y vamos a cerrar con esta canción que va dedicada para ti. Gracias también a Lucy Berenice y Margarita Dehesa, que estuvieron conmigo a través

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1: Donald Trump y Xi Jinping sostuvieron una reunión clave en Beijing para discutir comercio, Taiwán y la guerra en Irán. El precio internacional del petróleo volvió a subir por la incertidumbre sobre el paso de embarcaciones en el estrecho de Hormuz. El titular de la CEPRAC, Pablo Nibardo, informó que fue identificado un grupo delictivo de patios de la estación relacionado con asaltos a cuentavientes en el centro histórico de Cuernavaca. La gobernadora de Morelos, Margarita González Arabia, participó en la mesa de seguridad encabezada por la presidenta Claudia Sheinbaum. Acudió junto a integrantes del Gabinete Estatal de Seguridad y la Fiscalía General. En noticias de ciencia, China confirmó que la misión lunar Chang'e 7 será lanzada en la segunda mitad de 2026 para explorar el polo sur de la Luna y buscar hielo de agua, como parte de sus planes para futuras bases lunares. 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

0: un día más. Es jueves. Jueves 14 de mayo del año 2026. Y nos toca platicarle todo lo que ha pasado en el estado, en el país y, por supuesto, en el mundo. Porque sí, muchos temas de los que tenemos que hablar hoy. Fíjese, y le voy a platicar brevemente de lo que vamos a estar platicando en una hora. La gobernadora acudió hasta Palacio Nacional para poder tener esta mesa de seguridad con la presidenta Claudia Sheinbaum. Esto es una labor que realizan también los gobernadores. Y bueno, quiero contarle que además se está buscando mejorar el servicio del transporte con la renovación de vehículos. Le vamos a platicar de la capital en la zona centro. Si usted seguramente vive o ha también transitado por ahí, fíjese que está encabezando la incidencia de los asaltos a los cuentahabientes. Y los empresarios están esperando una derrama económica que sea positiva ya de cara al Mundial 2026, que sabemos, bueno, pues va a ser un mundial para todos. En todos los estados se van a estar realizando actividades y Morelos, de hecho, no es la excepción. Ya se presentó qué es lo que va a pasar con Morelos la primavera del Mundial. Para que usted conozca los detalles, aquí le voy a estar platicando los pronunciamientos y, por supuesto, agradeciéndole, como siempre, este momento que nos da del día para sintonizarnos a través de los micrófonos de La Más Picuda en 94.9 y Éxtasis Digital 107.7, ambas estaciones de Grupo Radiorama, y usted lo hace a través de su radio o tal vez su estéreo si es que viene en su automóvil, algún dispositivo con Alexa, o en nuestra página, que también le enviamos saludos a aquellos quienes nos están sintonizando desde otras ciudades, desde Ciudad de México, desde otros estados, por ejemplo, el estado de Guerrero, que son estados vecinos, Puebla. ¿Y qué hacen esta sintonía? A través de www.radioramamorelos.com.mx. Ahí, en cualquier parte de México y del mundo en donde se encuentre, usted nos va a poder escuchar en punto de las dos. Además, no solo es radio, también todos los días realizamos una transmisión en vivo a través de Facebook. Encuéntrenos como Nuestras Noticias Morelos. En esta plataforma tan importante, usted, además de tener, evidentemente, pues las noticias en la palma de su mano, porque es en el momento que le compartimos la información, también nos podrá ver en punto de las dos en esta transmisión que realizamos con las imágenes y videos de todas estas notas que le estaré platicando. Además, le invito a que nos siga en Instagram, en TikTok y en X. En todos lados nos va a encontrar como @NNMorelos, @NuestrasNoticiasMorelos. A mí también me encuentro en las redes sociales, en las mismas exactamente, como Mariana Estrada. Y por supuesto, quiero agradecerle al equipo, a la producción que hace este espacio posible, que le va a estar respondiendo a su llamada, si es que así usted lo decide, en el 777-318-5286, que es nuestro número de la cabina, o a través de nuestro WhatsApp, el 777-429-9071. Yo, a través de ese número, le estaré respondiendo personalmente a lo largo de esta hora.
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0: Soy Mariana Estrada y a partir de este momento es que le presento la información, lo más relevante que ha sucedido en el estado de Morelos. Le platicaba sobre esta reunión que tuvo la gobernadora del estado, Margarita González Arabia, quien arribó a Ciudad de México para participar en la mesa de seguridad que la encabezó la presidenta Claudia Sheinbaum Pardo. La mandataria acudió acompañada por parte del Gabinete de Seguridad. Hablamos del secretario José Luis Bucio, también del secretario de Gobierno Edgar Maldonado y del fiscal general del estado Fernando Blumenkron Escobar. Algo que se destacó dentro de esta llegada, de este arribo de la mandataria, es que se continúa la coordinación permanente con las autoridades estatales, federales, es decir, ambas partes continúan en esta coordinación. Y bueno, esto lo refrendó aún más en la mesa en la que entablaron los temas de seguridad, en este caso del estado. Todo ello es para fortalecer la estrategia. Sabemos que se hizo este cambio de mando de seguridad en Morelos y también con ello la estrategia de seguridad cambió, pero al mismo tiempo sigue apoyando la federación a la entidad. El objetivo que señalaron y que es importante es que las autoridades puedan mantener acciones en conjunto para lograr reducir la violencia, que es lo que todos esperamos, y bueno, el reforzar sobre todo la seguridad en Morelos.
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0: Y hablando de seguridad, y ya que le comentaba al inicio de este noticiario, en Cuernavaca, la zona centro está encabezando la incidencia en cuanto a delitos, nos referimos a asaltos a los cuentahabientes. Mi compañera Virginia Ayala nos tiene los detalles de esta información. Te saludo con mucho gusto.
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3: saludo con gusto a ti, al auditorio también. Y aquí es comentarles que la zona centro de Cuernavaca ha sido identificada como el punto con el mayor índice de asalto a personas que realizan retiros de efectivo en instituciones bancarias. Esto le informó el titular de CEPO, Pablo Nirvardo Aguilera. Entonces, si te parece, vamos a escucharlo.
4: Tenemos detectado efectivamente la zona centro, es donde más alto índice delictivo se presenta en este tipo de asaltos. El robo a transeúnte viene quedando más o menos como en el quinto lugar de la estadística delictiva que tenemos.
3: Bueno, es muy importante que ante esta situación la Secretaría de Protección al Ciudadano ha tenido solicitudes de apoyo por parte de ciudadanos que requieren manejar pues, cantidades de dinero ya en grandes cantidades, y bueno, para prevenir nuevos delitos, la corporación también realiza estos acompañamientos que así lo requieren, justamente para hacer sus retiros de manera segura, y bueno, también han extendido la invitación para que quienes soliciten este apoyo, pues, se comuniquen con las otras, Mariana. Así que mi reporte, que tengan un excelente día.
0: Muchas gracias, excelente día para mí, para ti, por supuesto, mi compañera Virginia Ayala, para los micrófonos de Nuestras Noticias. Ella siempre se encuentra desde el lugar para traernos esta información y ya escuchamos, mire que este delito de los asaltos, sabemos que se han vuelto común, no solo en la capital, en varias partes de México. Lamentable que suceda, pero que usted lo conozca, porque de hecho las autoridades de seguridad de la capital es lo que compartieron, ahí tiene ese pronunciamiento que nos compartió de hecho mi compañera Virginia Ayala, de el titular de CEPAC, quien es Pablo Nirvardo.
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0: Y algo que tiene que ver con la parte monetaria, con el dinero, vamos a platicarle de el tema de las propinas. Es muy común aquí en México, y lo digo aquí en México porque no en todos los países, ¿eh? De hecho, en algunos es mal visto, por ejemplo, algunos países asiáticos, se ve mal que uno le deje propina a quien le brindó un servicio. Es decir, a, por ejemplo, en el caso de quienes trabajan en el servicio de la hotelería, quienes trabajan en el servicio de los restaurantes, quienes hacen este apoyo, en algunos países, como le comento, ven mal que uno les deje alguna aportación, que antes sabemos la propina era voluntaria y uno podía dejar lo que quisiera, ¿no? Desde una pequeña cantidad hasta a lo mejor algo más representativo. Pero en México sabemos que esto se ha vuelto ya una costumbre, es parte de nuestro día a día en cuanto vamos a un restaurante y siempre dejamos propina. Y es nuestra cultura, algo que lo hace parte también muy de nosotros, algo muy mexicano, incluso choques culturales también de otras personas, lo vemos a través de videos que han venido de visita y que no saben que tienen que dejar propina. Pero les repito, es algo que consideramos hasta cierto punto que debemos de hacer, pero finalmente es voluntario. Ahora, en torno a esta situación, se pronuncia la Profeco, porque ¿qué está sucediendo? La delegada, quien es Leticia Peña, aquí en Morelos, informó que han recibido alrededor de 20 denuncias que están relacionadas con cobros indebidos de propinas, tanto en restaurantes como en bares en la entidad. En cualquier municipio esto puede suceder, tome precauciones. A lo que hizo, y es un llamado importante, recordando que la propina no es obligatoria y que debe ser completamente voluntaria para los consumidores. Algo que señaló es que en algunos bares, por ejemplo, se han reportado casos y le vamos a dar a conocer qué ha sucedido porque clientes, por ejemplo, son retenidos por no dejar propina hasta que cubran el porcentaje que es exigido por el establecimiento, recordando que, bueno, usted puede dejar la cantidad que desee. Y también lo que para ustedes represente que fue el servicio. Hay personas que dejan el 10%, que dejan el 20%, el 15%, el 8%, el 5%. Esto dependerá de lo que usted decida y también de la cifra que sea su ticket. Ante esta situación es que Profeco llamó a la ciudadanía a denunciar cualquier caso. Si usted lo ha vivido, cuéntenos. Déjenos saber esta información a través de los comentarios. Mire que le leo en la transmisión en vivo. Desde acá puedo leer también sus saludos y las opiniones que nos dejan. ¿Usted ha pasado por alguna de estas situaciones en donde va a algún restaurante, algún hotel, termina el servicio y usted le deja, ya sea al mesero, o a la persona quien le apoyó en este servicio, alguna propina? y después le exigen más porque no es el monto que debería dejarle. Déjenos saber esa información a través ya sea de nuestro Facebook o si quiere hacerlo también en nuestro WhatsApp, el 777-429-9071. Parte de las denuncias ciudadanas que nos da gusto recibir para también saber lo que está sucediendo en nuestras ciudades. Y algo que sí le quiero reiterar es que ningún establecimiento puede obligarle a nadie, a ningún cliente, ni a ningún consumidor, a cubrir montos adicionales que evidentemente pues no están autorizados, no es algo que sea obligatorio, que esté en la ley, ¿no? No se preocupe, si es que le dicen alguna de estas índoles que sí es obligatorio, que está establecido, pues es mentira. Todo ello es una aportación, si es que usted la quiere dejar. A lo que se ha también reportado son cobros indebidos o estas presiones para pagarlo. Incluso yo le recomendaría desde estos micrófonos que revise de manera adecuada las cuentas, porque a veces lo incluyen ya en el ticket. Y si usted no desea dejar la propina o no cuenta con dinero extra porque solamente llevaba lo justo para pagarla, también le recomiendo haga esa revisión para que pueda aclararlo en la caja.
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0: Ya son las 2:12. Llegó el momento de saber cómo se encuentran las calles en Cuernavaca.
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0: Me enlazo con el comandante Javier Tencle de la Policía Vial de Cuernavaca, quien nos contesta siempre, y yo le agradezco. Responde este llamado, comandante, porque así nos informa cómo están las circulaciones en la capital morelense. ¿Cómo se encuentra? Muy buenas tardes.
5: ¿Qué tal, Mariana? Con el gusto de saludarle. No, nada que agradecer, es un gusto siempre estar en su programa. Para informarles que tenemos muy poca afluencia vehicular en la ciudad. En Avenida Morelos Sur no tenemos problemas de circulación considerables. Morelos Centro, únicamente los que retienen los semáforos con un poco más de retraso en la esquina de Morelos Carita, que es donde está la terminal de autobuses, pasando de Calvario hacia el norte, completamente libre de la vialidad. Y también tenemos controlada la circulación del Triángulo de la Cardina y de Ávila Camacho. El lado norte de la ciudad, Avenida Emiliano Zapata, completamente libre ambos carriles, y también tenemos libre de circulación Avenida Eduardo Colegio Militar y Universidad. Tenemos sin problemas Domingo 10, Vicente Guerrero y Poder Legislativo. Río Mayo es muy poca la carga que tenemos, lo que va hacia la zona de plazas, y en el puente de galerías tenemos controlada la circulación, lo que se incorpora a Avenida Urbana. Ojo por un agua, también ambos carriles siguiendo sin problemas, y Avenida Plan de Ayala, únicamente lo que retiene los semáforos con un poco más de retraso en Vía de la Luna y en Calle Central. Avenida Palmira no tenemos problemas de circulación, es muy ligero el retraso que tenemos en la incorporación de Calle Pino hacia Palmira, Hubert y Santiago Monaco. Circuito de los López Mateos, controlada la circulación en la ciudad de Andenes y también controlada el lado norte en el carril de estación de bomberos. Y esta tarde podemos informar que no tenemos problemas en el centro de la ciudad, siguiendo sin problemas Gutiérrez, Guerrero, Matamoros y Galeana. Es lo que tenemos para informar esta tarde, Mariana. Muy buenas tardes a todos.
0: Muy buenas tardes a usted también. Ahí tiene el reporte vial de Cuernavaca para que sepa por dónde se puede circular, por dónde hay que tomar precauciones. También el tema de los semáforos, considérelo. Evidentemente, si va a salir de casa, salga con tiempo, con anticipación, incluso en la zona de plazas, que cada vez que se acerca el fin de semana, bueno, sabemos que se hace congestionamiento vehicular, así que tome precauciones en estos temas viales. Ya son las 2:15 de la tarde. Esta es nuestra primera pausa comercial, pero regresamos con más información.
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1: Buenas noticias para Morelos. Siendo las 2:20 de la tarde, le quiero platicar lo que sucede en estos dos días prácticamente. Es que ayer se anunció, por primera vez, habrá transporte gratuito. Y se estará preguntando, bueno, ya puedo subirme a la ruta gratis. A ver, va a ser para sectores también. Pero ¿para quiénes estará este en específico? Es un apoyo del gobierno del estado. Es para adultos mayores de 65 años, estudiantes de preparatoria y universidad y personas con discapacidad. Si usted nos está sintonizando y tiene algún familiar o conocido que esté dentro de estos sectores, ya sea estudiante, persona con discapacidad o adulto mayor, compártale esta información porque prontamente tendrán este servicio del transporte gratis. Hablamos de las rutas, que sabemos que representa para la economía morelense, pues sí, un gasto, un factor importante el trasladarse de un lado para otro. El tema, por ejemplo, de los estudiantes que tienen que ir a la preparatoria, a la universidad, el gasto que ejercen los padres, también los adultos que tienen que trasladarse hacia centros de salud, hacia distintas dependencias para trámites, o las personas con discapacidad que en su día a día utilizan este transporte. Bueno, pues lo que se está buscando ahora por parte de la gobernadora Margarita González Arabia es que esta medida apoye la economía familiar y ayude, por supuesto, en la movilidad del estado. Todo ello encaminado a modernizarlos, estos vehículos a corto y mediano plazo, hablamos de las rutas, por supuesto, para contar con un servicio que sea más moderno, accesible y también seguro. Dentro de esta modernización, de lo que se mencionaba es que tendrían hasta lectores digitales para lograr que las personas pues ya no tenga que llegar usted a pagar, porque evidentemente si es parte del sector de esta población que le comento, persona con discapacidad, adulto mayor o estudiante, puede llegar con su tarjeta y automáticamente el gobierno estará subsidiando ese gasto que uno consideraba importante el día a día. Bueno, pues en los próximos, de hecho el lunes, se va a dar a conocer detalles para acceder a este beneficio. Porque evidentemente va a haber alguna, el programa pues traerá requisitos para que puedan entrar en este sector de la población que será apoyado, porque si no, bueno, tienen que llevar un orden también para el registro. Le comentaba justo ayer que tienen ya un padrón de personas de adultos mayores de más de 92,000, pero no todos utilizan, por ejemplo, el servicio público. A eso nos referimos con que tendrán que revisar los requisitos para que usted pueda darle este uso correcto a esta próxima tarjeta, bueno, programa que va a estar impulsando el gobierno del estado. Esto será a través de canales oficiales. Hay que estar pendiente porque nosotros en nuestras Noticias Morelos le estaremos compartiendo también esta información.
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1: Hablemos de temas de seguridad. Elementos de la Agencia de Investigación Criminal tuvieron a bien hacer a cumplimentar una orden de aprehensión en contra de Santiago N. Él era investigado por su participación en un robo calificado que fue cometido en el municipio de Jutepec. El hombre fue ubicado y detenido en la colonia Campo Verde en Temisco y, de acuerdo con las investigaciones, los hechos ocurrieron el pasado 4 de mayo cuando presuntamente él ingresó a un mini super y que quiso pasar como un cliente. Esto es algo habitual también en el robo, lo que hacen las personas. Y ahora, lo que señalan las autoridades es que el sujeto habría sacado un arma de fuego, amenazado a los empleados y robado el dinero que tenían de las ventas del día. Tras la denuncia y las investigaciones, el Ministerio Público obtuvo la orden de aprehensión, que es la que le comparto, ya se complementó, ya lo detuvieron, y ante ello que fue ejecutada por los agentes de la Fiscalía Regional Metropolitana. Ahora, el detenido, ¿qué procede? Será presentado ante un juez y ahí se va a requerir para ver lo que sucede en su proceso judicial. Recordando que todos se presumen de inocentes, bueno, hasta que se comprueba lo contrario en el juicio. Pero ya la orden de aprehensión está girada, ya está detenido este sujeto. Se detuvo en Temisco, de hecho, a este hombre que cometió el robo en Jutepec. Fíjese que ese también es un modo en la que operan, en el que operan, pues sí, muchas personas, respecto a lo que le comparto, de viven en otro municipio o se trasladan desde otro municipio hacia el lugar donde realizan o cometen el delito, en este caso el hurto, el robo. Ahora, hay que tener cuidado, evidentemente, a quienes son empresarios, a quienes tienen sus negocios o locales, para poder justamente reportar estas situaciones ante las autoridades correspondientes y que en este caso, por ejemplo, se haga la justicia debida, porque todos trabajamos día con día para llevar este sustento. Y bueno, es injusto que alguien llegue o algún delincuente, ¿no?, a hacer este tipo de asaltos. Eso es parte de lo que se está realizando en los temas de seguridad.
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1: Tras el anuncio del tema de las rutas, el coordinador de movilidad y transporte, quien es Jorge Alberto Barrera, informó que ya se encuentra en revisión la incorporación de unidades híbridas para renovar parte del transporte público en la entidad. De hecho, el funcionario explicó que estas unidades lo que buscan es sustituir vehículos que actualmente se encuentran en malas condiciones. Y hemos visto algunos, si usted también se ha subido a alguna ruta que esté en malas condiciones, envíenos también la fotografía o el mensaje para saber lo que está sucediendo, porque sí, claro que es importante saber lo que comentan los usuarios. El mismo caso, por ejemplo, con el tema de estas rutas que se pusieron eléctricas para que la gente pudiese tomar esta prueba, hacer el recorrido habitual, como si utilizara la ruta que están normalmente o habitualmente, y así poder ver qué tan viable era implementarlas. Bueno, ahora se va a poner en marcha este sistema híbrido. Ahora, la estrategia forma parte de los esfuerzos que le hemos platicado de modernizar el transporte, algo pedido por la ciudadanía, por supuesto, tras el aumento del pasaje a 13 pesos. Y ahora el gobierno lo que está haciendo también es mejorar la calidad en el servicio en cuanto a los operadores, que es crucial, muy importante que se pueda realizar. Dentro de los objetivos, algo que destacó el coordinador es reducir la contaminación, mejorar las condiciones de las unidades y brindar mayor comodidad y seguridad a los usuarios. Aunque aún no existe como tal una cifra definida, se estima podrían incorporarse alrededor de 50 unidades híbridas. Algo que adelantó el coordinador es que el anuncio oficial se va a realizar también en próximos días. Vamos a escucharlo.
2: Sí, están en revisión la incorporación de buena parte del parque vehicular que tienen en algunas rutas que pertenecen a esta organización. Han estado trabajando en conjunto con nosotros a la par de las pruebas que se han hecho de las unidades eléctricas y tienen esa voluntad y disposición de sustituir unidades de estas características con modelos, desde luego, nuevos, 2025-2026, y estarán avanzando en su incorporación en los próximos días.
1: Así es como se le va a decir adiós a las rutas viejas, prácticamente obsoletas, ya algunas unidades que tendrían que ponerse fuera de esta marcha. Llegan 50 nuevas a la base, en base de gas natural para Cuernavaca y para todo el estado. Estas unidades son traídas de Ciudad de México y están en fase de pruebas, ¿eh? Todavía están en fase de pruebas. Están buscando reemplazar poco a poco estos camiones que podríamos considerar en algunos casos chatarra, pues que ya no sirven, que ya no debería de seguir circulando la unidad. Ahora, lo bueno de estas rutas híbridas que usted está viendo en nuestra transmisión en vivo en Facebook, ya ahí tiene la imagen de cómo es que se ven, que cómo es que estarán también circulando. Lo bueno de ellas es la tecnología, que es más limpia porque son híbridas. Tienen mayor comodidad en los asientos, ya podrá ver usted también las imágenes a través de nuestras redes sociales. Y algo importante, cámaras de videovigilancia que están incluidas ya, para que sea con mayor seguridad, por supuesto. Algo que debemos tener en cuenta, evidentemente, pues tras las pruebas que se hicieron con los vehículos, estas rutas eléctricas que traían internet, que traían aire acondicionado, estaban bastante cómodas porque además podías cargar tu teléfono, estas no. Estas, como son híbridas, no tienen este sistema de aire acondicionado y en esta ocasión tampoco traen Wi-Fi gratuito. Ya se hizo la prueba de las rutas eléctricas, ahora viene la prueba de estas unidades híbridas. Ya de eso, el gobierno tomará la decisión de cómo es que se van a poner en marcha, si ambas van a funcionar al mismo tiempo, si se van a sacar todas las rutas y entrarán estas que le comento, solo las híbridas, solo las eléctricas. Ya nos estarán platicando las autoridades, pero lo que sí le quiero compartir es que el objetivo de esto es que se modernice el servicio y que a futuro se puedan integrar ya las unidades eléctricas bajo el modelo de ruta empresa, que es parte también de lo que se estaba previendo en esta ley de movilidad y transporte que fue turnada al Congreso,

0: pues, abarcar que todas las unidades están en mal estado, que todos los operadores son malos, porque no es así. No es así, pero sí es importante escuchar también la voz de quienes utilizan este servicio, en este caso, pues todas y todos ustedes. Y ahí tiene la propuesta del gobierno del estado. Ahora bien, se está trabajando con los concesionarios y evidentemente pues se trabajará con los operadores, que son parte importantísima para este sector, porque ellos son quienes día con día transportan estas unidades, las llevan hasta su lugar de destino, hasta donde usted nos está sintonizando, y los concesionarios, bueno, pues son los que mantienen las unidades. Así que ya le estaremos actualizando qué es lo que dice el gobierno, qué es lo que dice también, por supuesto, los concesionarios. Ya son las 2:30, es momento de una pausa comercial, pero regresamos con más en nuestras Noticias Morelos.
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3: Hoy la temperatura mínima fue de 15 grados.

0: por hora. Así va a estar el clima para que tome sus precauciones. Estos últimos días, fíjese cómo ha estado la situación, porque sentimos un poco de calor por la mañana, por la tarde, pero en las noches hemos visto este tema de las lluvias. Y ya no son aisladas porque están sucediendo en gran parte del estado. Ayer, de hecho, en Jutepec también, bueno, se vio lo que fue prácticamente una tormenta ahí, ¿eh? Y más adelante le platicaremos detalles en el recorrido de municipios, pero que tenga precauciones, que salga siempre con todo lo que necesita, por ejemplo, el paraguas, como siempre le recomiendo, una botella de agua para mantenerse hidratados, y todo ello previendo, evidentemente, que el clima estará cambiante. Oiga, y respecto al tema que le decía del transporte público, ya me han preguntado que cómo es que va a funcionar esta modalidad gratuita, que si es para todos. Y no, no será para todos, pero sí para gran parte de la población. Oigan, miren, será para tres sectores muy importantes: estudiantes de preparatoria y universidad, personas adultas mayores de 65 y también para personas con discapacidad. Es una parte muy importante, que es de los que más también utilizan este servicio público en el caso de las rutas. Y bueno, tras el aumento de 10 a 13 pesos, el gobierno lo que está previendo es subsidiar de alguna manera, apoyar la economía familiar aquí en el estado de Morelos. Y ante ello, la gobernadora informó que lo que van a buscar con este programa del servicio gratuito del transporte público es apoyar y facilitar la movilidad en el estado. Todo ello, y lo que le he estado platicando en estos días, lleva la línea de modernizar el transporte público, de ir con la vertiente de mejores unidades, mejor servicio en cuanto a los operadores, y sabemos que todo es positivo incluso para ellos mismos, porque incrementaría de gran parte las personas que utilizan las rutas. Y bueno, todo ello se estará viendo ya los detalles de qué va a suceder y la convocatoria en próximos días. El lunes le estaremos trayendo la información en cuanto salga. Le estaremos compartiendo en nuestras redes sociales para que nos siga también, y en los canales oficiales del gobierno del estado usted también se estará enterando de lo que va a suceder con este programa de transporte gratuito para los sectores de la población que ya le platicaba: personas mayores de 65, estudiantes de prepa y universidad y personas con discapacidad. Hay que estar atentos y atentas para que puedan saber más información respecto a eso, este tema del transporte. De hecho, se pronuncia también el Poder Legislativo, que es de suma importancia porque ellos prácticamente, los legisladores, son la voz de la ciudadanía, la voz del pueblo. ¿Y qué dicen? Bueno, pues habló el diputado Daniel Martínez Terrazas, en donde dijo que el sistema de transporte público enfrenta importantes desafíos en materia de movilidad y modernización, incluso el tema de regularización, que sabemos, bueno, ha sido también de los que se han puesto sobre la mesa respecto a la coordinación de movilidad, con los plazos que se han ido haciendo cada vez más y más para que los concesionarios logren saldar estas regularizaciones, a lo que son temas que ya han sido señalados por el mismo legislador. Durante la sesión ordinaria explicó que los principales pendientes se encuentran el rezago en los trámites y adeudos acumulados por parte, como le decía, de concesionarios, una situación que impacta en la regularización también de las unidades, y el crecimiento urbano, que sin duda lo destacó porque el aumento en la demanda de rutas y las condiciones en los municipios con alta circulación, bueno, representan un reto constante para mejorar la calidad. Esto fue lo que dijo.
1: El verdadero desafío consiste en transformar estructuralmente el modelo de movilidad pública en nuestro estado. Actualmente, el sistema de transporte enfrenta rasgos importantes: unidades antiguas, altos costos de operación, falta de accesibilidad, deficiencias en seguridad, saturación de rutas, poca integración operativa.
0: Y bueno, pues ahí tiene toda la información que usted debía conocer respecto al transporte público. Como siempre, nuestra admiración para todos aquellos quienes son operadores de las rutas, que día con día salen a hacer esta labor. También a aquellos que evidentemente pues son usuarios de este transporte y que nos han tenido a bien enviar mensaje para compartirnos cuál es su vivir en las rutas día con día. Gracias también por hacernos parte y ayudarnos a recolectar también más información y diferentes perspectivas, que eso es lo más importante para nosotros. Nosotros aquí en Nuestras Noticias.
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0: Un grupo de jubilados del Poder Judicial se ha manifestado en las instalaciones del Congreso de Morelos, que están exigiendo atención a sus procesos de pensión. Los inconformes demandaron la intervención inmediata de la Comisión de Trabajo, Previsión y Seguridad Social. Usted se estará preguntando, ¿y ahora por qué es la protesta? Bueno, le explico. están solicitando el cumplimiento de 14, son 14 ya, las sentencias ejecutorias de amparo, además de la emisión de los decretos de jubilación correspondientes. Durante esta movilización, Rosa María Aquino, quien es parte de estos jubilados que se han manifestado, pidió avances en los trabajos legislativos que están relacionados con estos casos en específico. De acuerdo con los manifestantes, existe un estancamiento en los procesos dentro de la comisión encargada de este tema, y los jubilados señalaron que van a continuar solicitando la atención para poder garantizar el respeto también a sus derechos y sobre todo a las prestaciones. Eso es lo que sucedió durante estas horas en el Congreso del Estado.
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0: Y desde este poder legislativo están haciendo una propuesta, y creo es importante usted conozca, porque tiene que ver con un delito de feminicidio. Están proponiendo endurecer las sanciones por la profanación y degradación de cuerpos de víctimas de feminicidio. Quien se pronuncia y presenta esta iniciativa es la diputada Melisa Montes de Oca, quien mencionó esto sería una reforma al Código Penal en Morelos para endurecer estas sanciones. Señaló que la violencia feminicida no termina con la muerte de las víctimas, a lo que advirtió es la necesidad de cerrar estos vacíos legales que podrían existir, que permiten actos, por ejemplo, como la deshumanización, la violencia externa y... todo ello también viene al final, podría suceder la impunidad. Una propuesta que busca fortalecer el tema legal para poder sancionar conductas relacionadas con el tratamiento indigno de los cuerpos de víctimas de feminicidio. Una iniciativa que surge tras estos trabajos realizados en la Mesa Violeta, que están impulsando también desde la Fiscalía General. Y bueno, también sería importante leer sus opiniones y comentarios a través de nuestras redes sociales. Ya son las 2:44. Esta es nuestra última pausa comercial. Al regresar, le seguimos compartiendo información relevante en nuestras noticias, Morelos.
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3: Un día como hoy, 14 de mayo, se recuerda el fin del bloqueo de Berlín impuesto por la Unión Soviética en 1949. Durante casi un año, Berlín Occidental quedó aislado por tierra, pero Estados Unidos y sus aliados lograron abastecer a la ciudad mediante el famoso Puente Aéreo de Berlín, llevando alimentos, medicinas y combustible por avión. Este hecho se convirtió en uno de los primeros grandes conflictos de la Guerra Fría.
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5: ¿Sabías que un día en Venus dura más que un año en este planeta? Venus tarda aproximadamente 243 días terrestres en girar sobre su propio eje, pero solo 225 días en dar una vuelta completa alrededor del Sol. Además, este planeta gira en sentido contrario a la mayoría de los planetas del sistema solar.
6: 2:50 minutos, qué maravilloso es nuestro mundo, la galaxia, el conocer estas noticias e información de ciencia, que sí, sí es importante también saber. Por eso es que le compartimos estos datos en nuestro ¿Sabías qué? Regresamos de esta pausa comercial, como cada jueves, contentos y entusiasmados de escuchar una voz experta en este espacio informativo, en nuestras noticias Morelos. Le doy la bienvenida a la maestra Isabel Guadarrama, quien viene con su columna semanal, esta opinión que nos trae hoy de la Suprema Corte de Justicia de la Nación y el impedimento de reprobar a los alumnos, un tema que se está socializando en estas últimas horas y que sería importante nos compartiera, maestra, su pensamiento y también la investigación que ha realizado. Muy buenas tardes.
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7: Mariana, qué gusto poder saludarte y por supuesto también al auditorio. Y es que de acuerdo a la UNESCO, el derecho a la educación es un derecho humano fundamental y un derecho de empoderamiento esencial justamente para el desarrollo integral de las personas, garantizando obviamente el acceso a la enseñanza, conocimientos y habilidades para superar la pobreza y desigualdades. Es un derecho de todas las personas, especialmente de niñas, niños y adolescentes, que debe ser público, gratuito, laico, inclusivo y de calidad. En México, este derecho está consagrado en el artículo 3 de la Constitución Política de los Estados Unidos Mexicanos, así como en instrumentos internacionales como el Pacto Internacional de Derechos Económicos, Sociales y Culturales y la Convención sobre los Derechos del Niño. En todo caso, la educación es una obligación del Estado, entiéndase Federación, Estado, Ciudad de México y municipios, que tiene la obligación de impartir y garantizar educación desde inicial hasta superior. Es importante saber que el derecho a la educación debe cumplir con cuatro características principales. Primero, debe haber disponibilidad, esto es, que se cuente con la infraestructura y los programas suficientes. Segundo, que sea física y económicamente accesible, que no haya discriminación en ese sentido, y que haya adaptabilidad, esto es, que sea flexible para adaptarse a las necesidades de sociedades cambiantes. Hay un estudio que indica que las posibilidades aumentan de obtener mejores empleos con sueldos que pueden ser de entre un 30 y 70% mayores y mejora las oportunidades de ascenso. Fomenta también el pensamiento crítico para evaluar información, potencia la autoestima y amplía los horizontes personales. Desarrolla capacidades cognitivas como la atención, la memoria, el razonamiento y también habilidades técnicas o sociales. En todo caso, la educación permite contribuir a la comunidad, resolver problemas y generar un impacto positivo a través del conocimiento. El estudio no termina en la escuela, es un proceso continuo que mantiene la mente alerta y ayuda a adaptar a un mundo cambiante. Y esta reflexión deviene de que la Suprema Corte de Justicia de la Nación hace unos días validó el acuerdo de la Secretaría de Educación Pública que impide reprobar automáticamente a estudiantes de educación básica por no acreditar sus materias o no cumplir con el mínimo de asistencia escolar. Uno de los puntos es que en preescolar y en primer año de primaria los estudiantes avanzarán automáticamente de grado, mientras que en secundaria se aplicarán mecanismos de regularización antes de considerar una reprobación. La Corte determinó que esas disposiciones educativas son constitucionales y pueden aplicarse tanto en escuelas públicas como en privadas del país. Sin embargo, este tema, como bien lo has comentado, ha dado mucho de qué hablar, pues en muchos países altamente desarrollados, la capacitación y la excelencia son elementos clave interdependientes en la vida estudiantil y que al integrarse en la vida laboral impulsan la productividad, innovación y el éxito sostenible en cualquier organización. Con esa disciplina, la capacitación no solo resulta una obligación laboral, sino una herramienta estratégica para perfeccionar competencias. Mientras que la excelencia es la cultura de la mejora continua, orientada a resultados obviamente superiores. Y aquí, por supuesto, la mejor opinión la tiene usted, apreciable radioescucha. Soy Isabel Guadarrama. Sígueme en mis redes sociales. Nos saludamos y escuchamos en la siguiente emisión.
6: Toda la razón, maestra. Isabel Guadarrama estuvo en estos micrófonos de nuestras noticias Morelos. La opinión al final, claro que la tienen cada uno de ustedes respecto a qué piensa de este tema que nos trajo a la mesa la Suprema Corte con este impedimento de reprobar a los alumnos. Ahí nos dio a conocer la maestra no solo su opinión, sino la investigación, lo que se está realizando en cuanto a leyes, lo que se está previendo en México y también la parte de, bueno, el contraste de lo que sucede en otros países. Sería importante leerle en los comentarios de nuestra transmisión en vivo. Nos encuentra como nuestras noticias Morelos, ahí le estaré leyendo también para saber usted qué opina. Ya son las 2:56, es un buen momento para compartirle el día de hoy cómo se encuentran las finanzas.
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6: El tipo de cambio, hoy encontramos el dólar a la compra en 16 pesos con 36 centavos y a su venta lo estará encontrando en 17 pesos con 49 centavos. El euro a la compra está en 18,40 y a su venta en 20,70. Noticias relacionadas. El Banco de México ya puso en circulación una colección de 12 monedas conmemorativas rumbo al Mundial 2026, un torneo que sabemos está organizando de manera conjunta en México, Estados Unidos, Canadá, serán las sedes. Esta colección incluye piezas dedicadas a las ciudades sedes que son estas mexicanas, por ejemplo, Jalisco, Ciudad de México, por ejemplo, dentro de ellas estarán viendo imágenes de Guadalajara, en ese caso, en el caso del estado de Jalisco, también de Nuevo León, y todo ello como parte de la conmemoración. Le voy a explicar cómo va a encontrar estas monedas. Usted podrá ir al Banco de México y comprar monedas, por ejemplo, de 20 pesos. Recuerda usted esta moneda que tiene una forma muy peculiar, que es muy parecida a la de 10 pesos, pero es como un hexágono, la de 20 pesos. Bueno, va a poder encontrarlas y comprarlas. Estará viendo las imágenes que le digo de estas ciudades sedes, ya como le comentaba, Guadalajara, Ciudad de México y Nuevo León. Cuatro. Ahí son cuatro más o menos. Pero ¿y las demás? ¿Qué pasa con el resto de monedas? Porque son 12 conmemorativas. Bueno, otras cuatro son hechas de plata, son conmemorativas, así como tal. No son para uso, pues sí, adquisitivo o comercial. Pero las podré encontrar en, por ejemplo, este Museo de Economía en Ciudad de México, que es muy conocido, el MIDE. También las va a encontrar en los bancos, que ahí también puede comprar hasta el centenario. Bueno, ahí va a encontrar también esta moneda de plata. Igual, de igual manera, habrá otra edición, otras cuatro, los diseños son diferentes, pero de oro. Entonces ahí usted decide qué presupuesto tiene para comprar estas monedas conmemorativas. Tenemos las de 20 pesos, que esas sí se pueden incluso utilizar. Si usted quisiera, pues prácticamente comprar algo con esas, no hay mayor problema, estarán en circulación. Pero también tenemos la de plata y la de oro. Entonces ya dependerá de lo que usted quiera invertir en esta, pues sí, que es un gran recuerdo también del Mundial, sede México, parte de los países que serán sede durante este 2026. Considérelo, aquí le dejo el dato que tiene que ver con finanzas. Los precios no lo podemos compartir porque evidentemente va a variar. Si son oro o plata, pues dependiendo de cómo esté la fluctuación de estos minerales, de estos metales también. Pero sí, tómelo en cuenta, si puede acercarse a algún banco o a estas sedes que le decía, preguntar, si es que así usted lo decide. Ya son las 2:59 de la tarde y a este punto del día usted ya está muy bien enterado de lo acontecido en Morelos y México. Le agradezco al equipo de producción y también a usted, como todos los días, por esta sintonía que nos da a través de los micrófonos de nuestras noticias Morelos. Soy Mariana Estrada. Que tenga buena tarde.
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1: Donald Trump y Xi Jinping sostuvieron una reunión clave en Beijing para discutir comercio, Taiwán y la guerra en Irán. El precio internacional del petróleo volvió a subir por la incertidumbre sobre el paso de embarcaciones en el estrecho de Hormuz. El titular de la CEPRAC, Pablo Nibardo, informó que fue identificado un grupo delictivo de patios de la estación relacionado con asaltos a cuentavientes en el centro histórico de Cuernavaca. La gobernadora de Morelos, Margarita González Aravia, participó en la mesa de seguridad encabezada por la presidenta Claudia Sheinbaum. Acudió junto a integrantes del Gabinete Estatal de Seguridad y la Fiscalía General. En noticias de ciencia, China confirmó que la misión lunar Chang'e 7 será lanzada en la segunda mitad de 2026 para explorar el polo sur de la Luna y buscar hielo de agua, como parte de sus planes para futuras bases lunares. Soy Mariana Estrada y te invito a mantenerte informado en nuestras noticias. Naturalmente, en Radiorama Morelos.
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1: Son las 4 de la tarde con 4 minutos. ¿Qué tal? Buena tarde. Qué bueno que estás con nosotros aquí a través de Éxtasis Digital 107.7 Golden Hits. Ahí estamos listos para comenzar con una buena cantidad de música. Y aparte de todo, gracias por decir, vine a comer y a echarme un relax y ya te estoy escuchando, dicen en las redes sociales. Gracias, qué amable. En verdad lo valoramos, lo aplaudimos. El WhatsApp es el 777-440-1849, el 777-312-4674, es el teléfono en cabina. Tendremos los detalles al respecto del evento del próximo 30 de mayo, a partir de las 8 de la mañana, el despertar de los peques, el evento. Ahí estaremos listos para darte más información. Está en los controles técnicos Bruno Alejandro Díaz. Mi nombre es Pepe Ansures, soy de Classic Man. De aquí hasta las 6 de la tarde, como todos los días, de lunes a viernes, ahí estaremos listos. Y vamos a comenzar con el Mercy, Mercy Me de Marvin Gaye. Tendremos música de Frank Sinatra, de Cool and the Gang, de Spandau Ballet, de Led Zeppelin, de U2 y muchas cositas más que esperemos te gusten. Pero bueno, seguro te gustan porque conoces de esta música. Aquí está pues el Marvin Gaye, su Mercy, Mercy Me, a través de Éxtasis Digital 107.7 Golden Hits.

es el Mercy Mercy Me de Marvin Gaye. Y bueno, el día 14 de mayo se marcó el fin a una era cuando Frank Sinatra se fue. Él nació el 12 de diciembre. Se fue el 14 de mayo de 1998. Estaba internado en el centro médico Cedars Sinai de Los Ángeles, California. Tuvo un infarto. Como tú lo sabes, Frank Sinatra es uno de los hombres más importantes dentro de la historia de la música. Fue actor, cantante y aparte de todo era conocido como el presidente de la junta. También Frankie Blue Eyes, en fin, uno de los crooners más importantes. ¿Qué es un crooner? Es un hombre que sabe cantar bien, que tiene una voz privilegiada y que aparte de todo tiene un excelente manejo de la misma. Frank Sinatra está considerado como una leyenda absoluta en todos los sentidos y tiene sus estrellas en el Paseo de la Fama de Hollywood, no solamente como cantante, sino también como actor. Este personaje, que dejó una huella imborrable, sigue siendo uno de los mejores vendedores de discos a nivel mundial. Alcanzó la fama en 1940 y de ahí hasta que terminó su vida, porque siguió cantando, ya siendo una persona mayor, seguía presentándose en grandes escenarios. Tuvo más de 25 sencillos en el Top 40, incluyendo en 1966 la famosa Strangers in the Night, o Los Extraños en la Noche. Entre sus numerosos galardones, Frank Sinatra ganó 11 premios Grammy, recibió la Medalla Presidencial de la Libertad en 1985 y algunos otros importantes. De hecho, tuvo la oportunidad de hacer duetos con grandes personalidades y uno que seguramente tú recordarás, y si no, pues para que te vayas enterando, grabó en algún momento con Luis Miguel. Luis Miguel cantando en inglés. Eso que se llama Come Fly With Me, seguramente lo recuerdas. Aquí está Frank Sinatra, la versión original de esta canción, en la voz de Frankie Blue Eyes, para recordarlo precisamente en el aniversario de su partida, 14 de mayo de 1998. Está aquí el señor Frank Sinatra a través de Éxtasis Digital 107.7 Golden Hits.

Small with Bang. Me, Frank Sinatra, aquí en Éxtasis Digital 107.7 Golden Hits. Y aquí está un poco más de información al respecto de este evento que se llevará a cabo el próximo día 30 de mayo a partir de las 8 de la mañana en el Parque Barranca Chapultepec, presentando al payaso Tiritas y los Desastrosos, Super Mario Galaxy, el show El Despertar de los Peques, el cuento musical de Ari, la presentación de Huntrix, las guerreras K-Pop y los Aya Boys, todo en vivo, todo gratis, para celebrar los 26 años de este programa, El Despertar de los Peques. Durante 2 décadas y media más uno, ha estado acompañando a las familias mexicanas, a las familias del estado de Morelos y sus alrededores. Y hoy lo vamos a celebrar contigo, por supuesto. No te lo vas a perder. Un poco más adelante te diremos cómo obtener los boletos. Ya es cada vez más cerca el momento en que comenzaremos a regalar los pases para que toda la familia pueda asistir a este evento. 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Y vamos ahora con algo que se llama Stepping Out, School and the Gang. Ya son las 4 de la tarde con 15 minutos.

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2: Donald Trump y Xi Jinping sostuvieron una reunión clave en Beijing para discutir comercio, Taiwán y la guerra en Irán. El precio internacional del petróleo volvió a subir por la incertidumbre sobre el paso de embarcaciones en el estrecho de Hormuz. El titular de la CEPRAC, Pablo Nibardo, informó que fue identificado un grupo delictivo de patios de la estación relacionado con asaltos a cuentavientes en el centro histórico de Cuernavaca. La gobernadora de Morelos, Margarita González Aravia, participó en la mesa de seguridad encabezada por la presidenta Claudia Sheinbaum. Acudió junto a integrantes del Gabinete Estatal de Seguridad y la Fiscalía General. En noticias de ciencia, China confirmó que la misión lunar Chang'e 7 será lanzada en la segunda mitad de 2026 para explorar el polo sur de la Luna y buscar hielo de agua, como parte de sus planes para futuras bases lunares. Soy Mariana Estrada y te invito a mantenerte informado en nuestras noticias. Naturalmente, en Radiorama Morelos.
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1: Son las 4:24.

Forever Young es Rod Stewart aquí en Éxtasis Digital 107.7 Golden Hits. ¿Te acuerdas del grupo Spandau Ballet? Buenísimo. El día 14 de mayo, un día como hoy de 1983, llegaron a primer lugar dentro de las listas de discos, de álbumes, con una producción titulada True, en donde aparece una canción que se titula Gold. Este grupo, considerado como uno de los más importantes del New Wave, estaba formado por Tony Headley, John Keeble, los hermanos Gary y Martin Kemp, además de Steve Norman y Ross William Wilde. Ellos hicieron cosas muy interesantes, estuvieron activos desde 1979 hasta el 90, después se separaron, regresaron un rato en el 2009 hasta el 2019 y hoy simplemente forman parte de la historia musical, pero que no pueden quedar desapercibidos y no pueden quedar en el olvido porque de verdad su música fue muy buena. Vamos a escucharlos aquí a través de Éxtasis Digital. Esto se llama pues Gold, es el Spandau Ballet. Ya son las 4:29.

Ahí está el Spandau Ballet con su Gold en Éxtasis Digital 107.7 Golden Hits. También gracias a quienes nos escuchan a través de la página de internet radioramamorelos.com.mx y en las plataformas digitales Tuning Radio y Radio Box, que puedes descargar ahí en tu teléfono. Claro que sí. 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Y vámonos ahora con algo de Chicago, aquel grupo excelente fundado lógicamente en aquella ciudad y que nos presenta esto que se llama Just You and Me. Ya son las 4 de la tarde con 34 minutos. 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

0: se llama Just You and Me, es Chicago, aquí a través de Éxtasis Digital 107.7 Golden Hits. 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Y atención, esto es para todas las familias de Cuautla que se quieren lanzar. ¿Te acuerdas de las matines? 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Una película en donde Hugh Jackman, ya sabes, el Wolverine. Muy versátil este cuate, porque no solamente la hace de Wolverine, ha hecho muchas películas en donde, aparte de todo, demuestra su capacidad de baile, su capacidad de canto. Un actor muy versátil, de origen australiano. Y tiene una película estelarísima, una película que se llama Las Ovejas Detectives. El título lo dice todo. Estamos hablando de una película en donde él les lee a su rebaño, vive en un tráiler, le lee a su rebaño historias de detectives y resulta que pues el otro cree que las otras se le quedan viendo con cara de ¿y tú qué? Pero resulta que hay una historia muy interesante detrás. ¿Quieres ir a verla? ¿Quieres llevar a tus niños a llevar para ver esta película, Las Ovejas Detectives, el próximo domingo 17 de mayo a las 10:45 de la mañana? 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No te la pierdas. Nosotros te invitamos, vas gratis al cine y hacemos una pausa. Volvemos.
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1: Son las 4:46.

Ahí está Long Cool Woman in a Black Dress a través de Éxtasis Digital 107.7, y según la colaboración de Pedro, del buen Pedro, encargado de las redes sociales y la parte digital, visual de Radiorama Morelos, esa película de Amores Perros, ahí aparece esta canción y también en onda que se llama Los Titanes con Denzel Washington y Ryan Gosling, que dice estaba muy flaquito, no sé, en realidad habrá que verlas simplemente como cultura cinematográfica, ¿no? Habría que checarlas, porque ya que estamos hablando de cine, recuerda que seguimos regalando boletos para las Ovejas Detectives. Está buena la comedia, estaba viendo ahorita el tráiler, de verdad, sí, está chistosa, ahí con Hugh Jackman, que es el protagonista de esa cinta. En 1988, Led Zeppelin se reunió para la fiesta del 40 aniversario de la Atlantic Records en el Madison Square Garden, y ahí estaba Jason Bonham como sustituto de su papá. Su papá ya había fallecido años atrás, John Bonham, que fue el baterista original del Zeppelin. En su segundo reencuentro desde su separación, la actuación de la banda fue, según dicen, un verdadero desorden. Estaban muy tensos Jimmy Page y Robert Plant. Jimmy Page, como tú lo sabes, es el guitarrista. Robert Plant es el, o era, aunque ellos todavía están por ahí dando brincos, pero pues ya no pertenecen al grupo. Ellos estuvieron discutiendo al principio porque uno de ellos dijo, vamos, ¿qué vamos a tocar? El Stairway to Heaven. Y el otro le dijo, no, es muy larga, ¿para qué la metes? No, no, no hay problema, no, sí vamos a meter, total. Se hicieron de palabras y a la mera hora pues ni siquiera la cantaron. En el concierto estuvieron también el grupo Foreigner, Genesis, Benny King y Wilson Piquet. Fueron algunos de los otros artistas que subieron al escenario en esa ocasión. 1988, el Zeppelin se volvió a reunir. Muchos años después, los supervivientes se volvieron a reunir en una gala en donde les entregaron una serie de medallas, no solamente a ellos, sino también a otros grandes de la música, en donde aparte de todo estaba el que fuera presidente de Estados Unidos, señor Barack Obama. Les dio un premio y toda la cosa. El Zeppelin, sin duda, es uno de los grupos más importantes de la historia del rock. Grupo asasasaso, así, ¡ah! De uyuyuy. El rock and roll de Led Zeppelin lo recordamos aquí a través de Éxtasis Digital 107.7, Golden Hits.

rock and roll de Led Zeppelin, el rock inglés de Prosapia. Excelente rola, como no, muy buena voz del Robert Plant. Le gritaba recio, ¿no? Ya que estamos rockerones, ¿qué te pasa? Que nos vamos con una de las canciones más importantes de U2. Esta es la única canción que se toca siempre en todas las giras porque tiene una historia un poco trágica, triste, pero interesante. Aparece en el disco Boy y resulta que Bono la escribió acerca de la trágica muerte de su mamá. Ella estaba en el funeral del abuelo de Bono, o sea, el papá de la mamá, y de repente le vino una hemorragia cerebral. Y aquello se convirtió pues en una tragedia, ¿no? Estás velando a tu papá, te vas atrás de tu papá y tu hijo se queda con cara de ¿qué hago aquí? Pero después lo convierte en una canción que incluye en un disco de larga duración y se convierte en uno de los hombres más influyentes a nivel musical que ha tenido, aparte de todo, audiencias con grandes personajes de la Organización de las Naciones Unidas y con muchos otros, haciendo también duetos increíbles, y es considerado uno de los mejores músicos del rock de todos los tiempos. Esto se llama I Will Follow, es U2 a través de Éxtasis Digital 107.7 Golden Hits.

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1: Son las 5:03.

Happy Together, The Turtles. Una de las canciones más incluidas en infinidad de películas. Y es que suena, ¿no? Juntos y felices. O felices juntos, como quieras. Hoy es el aniversario luctuoso de uno de los hombres más importantes dentro del quehacer musical en la guitarra, el señor B.B. King. Excelente. Se fue el día 14 de mayo del 2015, hace 11 ya. Tenía 89 años. Está considerado uno de los mejores músicos del blues, uno de los mejores guitarristas de todos los tiempos. Nació en Mississippi y cuando era joven tocaba casi a diario. De hecho, tenía un lugar, tenía una residencia en un lugar ahí a un ladito de los estudios Universal, de los Universal Studios, este parque de diversiones que está en Los Ángeles, California. Y ahí se presentaba todas las noches. Era un bar pequeño, pero lleno de blues, lleno de swing. Este cuate hizo cosas interesantísimas. Era el dueño de la famosísima guitarra Lucille. Si alguna vez has escuchado a B.B. King, sabes de qué estamos hablando. Y si no, te lo recomiendo ampliamente. Puedes escucharlo, puedes pasar horas escuchando el rico blues de B.B. King. Y es un fondo musical excelente para todo tipo de actividad humana, sin duda alguna. B.B. King está incluido en el Salón de la Fama del Rock and Roll desde 1987. Dice, a ver, por fin, si tocaba blues, ¿qué hace en el rock and roll? Recuerda que el blues es el precursor del rock and roll. Ganó más de una docena de premios Grammy y en algún momento tuvo la oportunidad de grabar al lado de Eric Clapton. O más bien, Eric Clapton tuvo la oportunidad de grabar al lado de B.B. King en un disco de larga duración titulado Riding with the King. En la portada sale el señor Eric Clapton como chofer literal. Y en la parte de atrás viene B.B. King sentado cómodamente en un convertible con vestiduras blancas y lleva a Lucille al lado en el asiento trasero. Grabaron juntos, cantaron bien y fue un honor para el señor Eric Clapton, como él lo mencionó en algún momento, grabar al lado del señor B.B. King. Vamos a escucharlo con esto que se llama precisamente así. Esta es la canción que le da título a aquella producción. Riding with a King. B.B. King, Eric Clapton, a través de Éxtasis Digital 107.7 Golden Hits.

explicaba el BB. Tenía 10 añitos, estaba viviendo en Mississippi y vio una guitarra por ahí recargada y dijo, yo voy a aprender a tocar esta cosa. Y lo aprendió re bien, ¿cómo no? Riding with the King es BB King al lado de Eric Clapton. Y algo que se va a poner también buenísimo. El despertar de los peques, el cuento de Ari. Cumpliendo ya 26 años en el aire y eso se dice fácil, pero le ronca, ¿eh? 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Vámonos con el Shocking Blue. Eso que se llama Never Marry a Railroad Man. Dice, nunca te vayas a casar con una persona que trabaje en los ferrocarriles. ¿Por qué será? Pues vamos a enterarnos, ¿no? Vamos a ver qué dice la letra de la canción para saber por qué nunca te debes de casar con alguien o con un hombre que trabaje en el ferrocarril. O sea que, pues no sé, habrá que checarlo. Aquí a través de Éxtasis Digital 107.7, son las 5 de la tarde con 14 minutos. Esto es The Classics.

0: Ahí está el grupo de Shocking Blue que dice Never marry a railroad man. Dice nunca te cases con un hombre que esté en el ferrocarril o un ferrocarrilero, porque resulta que su corazón está en el tren. Y pues como anda para todos lados, pues a lo mejor se olvida de que estás por ahí. Dice, ese es un consejo de parte de el Shocking Blue. Algo que no le gustaría a los rieleros de Aguascalientes, ¿no? El equipo de béisbol de la Liga Mexicana. Sí, sí, sí. ¿Qué pasó? ¿Qué pasó con el Shocking Blue? Pero bueno, ni modo. 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Vámonos con una pausa y volvemos.
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4: Estas son nuestras noticias hasta el momento.
5: Donald Trump y Xi Jinping sostuvieron una reunión clave en Beijing para discutir comercio, Taiwán y la guerra en Irán. El precio internacional del petróleo volvió a subir por la incertidumbre sobre el paso de embarcaciones en el estrecho de Hormuz. El titular de la CEPRAC, Pablo Nibardo, informó que fue identificado un grupo delictivo de patios de la estación relacionado con asaltos a cuentavientes en el centro histórico de Cuernavaca. La gobernadora de Morelos, Margarita González Arabia, participó en la mesa de seguridad encabezada por la presidenta Claudia Sheinbaum. Acudió junto a integrantes del Gabinete Estatal de Seguridad y la Fiscalía General. En noticias de ciencia, China confirmó que la misión lunar Chang'e 7 será lanzada en la segunda mitad de 2026 para explorar el polo sur de la Luna y buscar hielo de agua, como parte de sus planes para futuras bases lunares. Soy Mariana Estrada y te invito a mantenerte informado en nuestras noticias, naturalmente, en Radiorama Morelos.
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1: Son las 5:25.

The Time of My Life, Bill Medley y Jennifer Warnes, aquí en Éxtasis Digital 107.7 Golden Hits. Gracias a quienes están reportando para ganarse sus boletos para ir al cine gratis el próximo domingo a las 10:45 de la mañana, ahí en Cinépolis Arcos, Cuautla. No te lo vayas a perder, está bueno. Aparte, ir al cine gratis siempre se agradece, ¿no? Cinépolis Arcos, Cuautla. Muy fácil, simplemente chécalo ahí en tu Waze, chécalo en tu Maps y ahí llegas fácilmente. De hecho, hay un supermercado grande ahí a un ladito. Está fácil de llegar y está sumamente céntrico. Vamos con algo más de música mientras tanto, platicando al respecto de el musical que en el 2002 se estrenó. El día 14 de mayo del 2002 se estrenó algo que se llamaba El We Will Rock You, un musical de Dominion Theatre de Londres. Ese fue una colaboración de un dramaturgo llamado Ben Elton y los miembros de Queen, Brian May y Roger Taylor. Ellos estuvieron en ese musical que se basa en las canciones de la banda. Pronto se convertiría en el musical de mayor duración en el Dominion a lo largo de la historia. Estuvo muchas presentaciones. Y, lógicamente, recordar al grupo Queen siempre es bueno, con Freddie Mercury al comando de ese grupo legendario. Aquí está Queen y esto que se llama I Want to Break Free. 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
1: Son las 5:43.

Es el Stuck With You de Huey Lewis and the News, y hoy es el aniversario de nacimiento, 14 de mayo del 52, un músico escocés, David Byrne, que fue miembro fundador del grupo New Wave de Talking Heads, te acordarás. Con este grupo lograron el sencillo Burning Down the House, muy bueno, llegó a los primeros lugares, también estuvo otro con Road to Nowhere, y además Lazy. Estos cuates hicieron cosas muy, muy interesantes, además de que llegaron a ganar Oscar, Grammy, Globos de Oro, ha sido incluido en el Salón de la Fama del Rock and Roll, precisamente con esta canción que se llama Burning Down the House. Aquí está el Talking Heads. Ya son las 5 de la tarde con 48 minutos. 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

Se llama Burning Down the House con Talking Heads en Éxtasis Digital 107.7. Llega The Hughes Corporation, Rock the Boat. Ya son las 5:52.

Ahí está el Rock Boat, Roquea la Lancha, The Hughes Corporation. Gracias por estar con nosotros. Recuerda que seguimos contigo con toda la música que te gusta 24 horas al día aquí a través de Éxtasis Digital 107.7 y también en nuestra página de internet radiomamorelos.com.mx / Éxtasis y en nuestras plataformas digitales Tuning Radio y Radio Box. Le decimos gracias a Bruno Alejandro Díaz, que está en los controles técnicos. Mi nombre es Pepe Ansúrez, soy de Classic Man. Y si todo se conjuga, mañana estaremos de nuevo juntos, de 4 a 6 de la tarde, aquí en The Classics. Gracias, te quedas con algo de los Four Seasons. Frankie Valli en la voz cantante, con esto que se llama Can't Take My Eyes Off of You. Que tengas una excelente tarde, gracias. Hasta pronto.

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